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1: 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Sus pulquerías. Créditos de la información, profesor Catarino Villeda Chávez. 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

El tema a cargo de Jorge Domínguez y su grupo Audaz Romeo y Julieta. Antes escuchamos Enséñame a Olvidar de Aventura y Enrique Iglesias con Cuando Me Enamoro. Son ya las 7 de la noche con 47 minutos, 7 con 47. Bienvenidas y bienvenidos a la programación en esta nochecita. Es martes 26 de mayo del 2026. Bienvenidas sean y bienvenidos también. Aquí andaremos las próximas horas recordándoles que hoy es martes, martes del teco que se nos fue. En unos 15 minutos más tendremos precisamente este espacio de todos los martes.

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Ciclistas famosos de Tecozautla. Créditos de la información, don Erasmo Oidor Camacho. Por los años 60 y 70, se dio un auge en el deporte del ciclismo en Tecozautla, teniendo esta disciplina a grandes exponentes como don Fernando Alvarado García, don José Alvarado y don Erasmo Oidor, cuya pasión la canalizaron en el ciclismo de competencia con bicicletas turismeras. Participaron representando a su municipio en importantes carreras en varios municipios de Hidalgo y Querétaro. Hicieron un reto de rodar durante 6 horas consecutivas alrededor del Torreón, resultando ganador don José Alvarado. Otros hombres de bicicleta fueron don Ángel Piedra y don Isabel Oidor, quienes fueron los iniciadores de la peregrinación ciclista de Tecozautla a San Juan de los Lagos, Jalisco. Buenos ciclistas fueron don Emeterio Juárez, Esteban Blanco y Juan Oidor, además de Rosalío Chávez, y siempre presentes en la peregrinación a Soriano, los hermanos Néstor y Manuel Chávez y don Sabino Martínez. 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

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Personajes de Tecozautla. Recopilación de la información, Teco Estéreo. Don Jacobo Salinas, mexicano. Es un tecozautlense que desde la fe ha participado durante 29 años ininterrumpidos en el carnaval de Tecozautla, representando personajes y vivencias cotidianas de la cultura del pueblo. Fue peregrino a la Basílica de Guadalupe durante 42 años, incorporándose a la peregrinación de Querétaro. Lleva 35 años consecutivos yendo a pie a Bají llevando un gallo como manda. En 15 ocasiones ha transitado por el Camino Real a Huichapan a las fiestas del Señor del Calvario y Avanza lo ha hecho por 20 años. Su bicicleta lo llevó en 25 ocasiones al Santuario Mariano de Soriano, Colón, Querétaro. Sin duda, un ejemplo de disciplina y fe en la persona de Don Jacobo Salinas, mexicano. 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

siendo ya las 8 de la noche, las 8 de la noche. Y bueno, pues anunciamos hace un momento que todos los martes a esta hora de la noche tenemos el espacio de El Teco que se nos fue, y como tal está aquí ya Don Erasmo Idor, pues para el espacio. Entonces nos vamos a ir con nuestro último tema y regresar con el programa del Teco que se nos fue.

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1: 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Las Sinfonolas de Tecozautla. Créditos de la información, profesor Catarino Villeda Chávez. Una forma de escuchar música grabada por los años 40 y 50, conocida como la época de oro, eran en las famosas sinfonolas, aparatos que reproducían música de los discos de vinilo de 45 y 78 revoluciones por minuto. Estuvieron instaladas en tiendas, cantinas y pulquerías, con don Raúl Rojo en la tienda de las Morenas, en el negocio de don Carlos Reséndiz, en la pulquería de doña Cristina Ramírez, con don Lencho en las Jícaras o con doña Aurora, donde se escuchaba la música de Pedro Infante, María Victoria, Agustín Lara, Jorge Negrete, Javier Solís, José Alfredo Jiménez, los Bribones o los Panchos. También se les conocía como rocolas, que aludía a la marca de algunos de estos aparatos. Estas famosas sinfonolas o rocolas funcionaban con monedas. 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

0: Ya las 8 de la noche ya con 10 minutitos. Sí, las 8 de la noche ya con 10 minutitos. Y aquí estamos ya. Como anunciamos hace un momento, que el día de hoy, pues ese día martes, martes del Teco que se nos fue. Está aquí presente en la cabina don Erasmo Hidora, a quien le damos la bienvenida y el saludo. Don Erasmo, ¿cómo estamos? Buenas noches.
1: Buenas noches, profe. Buenas noches al auditorio de Teco Estéreo. Ya estamos aquí con ustedes otra vez, como cada martes.
0: Exactamente. Hace 8 días, las condiciones climáticas no nos permitieron estar en el programa, pero pues hoy afortunadamente pues esperábamos lluvia, según lo que decía el servicio meteorológico. Sin embargo, bueno, pues no fue el caso. Como si hace 8 días, pues nos impidió la tormenta eléctrica que estuvo.
1: Sí, efectivamente, los truenos y todo.
0: Exacto, exactamente. Entonces, pues sabemos de antemano que con cuestiones de truenos, pues no, simple y sencillamente no podemos activar la estación. Pero bueno, hoy aquí presente don Erasmo con el espacio de El Teco que se nos fue. En esta noche, pues con una temperatura agradable, podríamos decir. No llovió, pero pues de acuerdo al pronóstico, parece ser que dicen que mañana vamos a tener presencia de lluvia. Se pronostica abundante lluvia, entonces esperaremos. No sé si hoy, ayer y hoy, se haya preparado la atmósfera para el aguacero de mañana, ¿no?
1: Pues sí, a ver si nos llega la agüita.
0: Exactamente.
1: Porque sí está bochornoso, ¿eh?
0: Sí, se siente el bochornito fuerte, sí. Entonces, pues vamos a ver qué sucede para mañana. Por lo pronto, bueno, pues vamos a entrar en materia. Don Erasmo, ¿de qué va a platicar la noche de hoy sobre esta temática del Teco que se nos fue?
1: Ahora vamos a platicarles por qué se le llamó la Capilla de la Inspiración, que hasta la fecha pues, sigue con ese nombre, la Capilla de la Inspiración.
0: La capilla, sí, la capilla. Aquí en el centro, pues, que es la capilla que se encuentra, pues, a un costadito ahí de la iglesia, pues, acá hacia a la entrada, al atrio, ingresando en la parte izquierda, en la esquina izquierda, ahí está la capilla del Señor de la Expiración, dice, ¿verdad?
1: Sí, y esa capilla fue, pues, vamos a comentar de que esa capilla fue la primera que hubo aquí, cuando llegaron los evangelizadores. Esa fue la primera capilla que hicieron.
0: Exactamente, sí. En tanto se edificaba pues la iglesia, ¿no? La iglesia y luego el convento. Entonces, sí. Como pues una pequeña capilla por mientras, vamos a llamarle, que sirviera precisamente como espacio de evangelización, pues fue precisamente esa capilla, ¿no?
1: Sí, esa capilla. Y entonces fue la primera capilla que hicieron los evangelizadores aquí, porque antes no había nada de capilla, ni iglesia, ni nada. Uh-huh. Entonces ellos hicieron esa capilla y le nombraron la Capilla de la Inspiración. Pero ¿por qué le nombraron la Capilla de la Inspiración? Le nombraron porque todo lo que es el atrio, todo, era panteón. Uh-huh. Era panteón, y entonces allí llevaban a los difuntos al descanso. Y
0: exactamente.
1: Por eso se le llamó la Capilla de la Inspiración.
0: Expiración. Sí, que de alguna manera pues era un aludir precisamente que era un espacio donde pues la gente ya, como bien dice, ¿no? Descansaba, expiraba, dice, sí. O sea, ya descansaba ya, en paz, ¿no?
1: Sí, efectivamente. Ajá. Y entonces allí pues no teníamos, aquí en el pueblo no había otro panteón.
0: Sí, sí.
1: Allí era donde todos venían a sepultar a los difuntos. Ajá. Llámese que venían de aljibes, de pues, otras comunidades, aljibes, de San José del Desierto,
0: de todo
1: el municipio.
0: Sí, porque venían, todos concentraban a este espacio que era pues el único espacio que la iglesia concebía como el camposanto, decía.
1: Sí.
0: Entonces hoy día pues vemos que cada comunidad pues genera su propio panteón, autorizado precisamente por las autoridades sanitarias hoy día, pero en aquellos entonces quienes controlaban pues los panteones era precisamente la iglesia.
1: La iglesia, sí. Ajá. Y era un problema después, porque por ejemplo los que venían de alguna comunidad, pues lo más lejano, vamos a decir aljibes, para traerlos a sepultar hasta acá, pues tenían que, lejos, dice, ¿no?, que salir desde las 4 o 5 de la mañana para, ajá, llegar aquí a las 3, 4 de la tarde. Pero ellos habían acomodado, según así cuenta la historia, de que en un caballo le amarraban dos palos de esos grandes.
0: Sí.
1: Y como en forma de B. Ajá. Y le ponían otros palos como en una camilla, y así es como los traían. Pero pues también es que en ese tiempo no había carretera, no,
0: sí,
1: había.
0: Sí, sí, eran puras brechas.
1: Puras brechas, caminos, ajá, reales, pero con piedras, con todo. Sí, sí. Y así los traían. Y también comentarles de que pues no los sepultaban con un ataúd.
0: Ajá.
1: No había por qué. Ellos los sepultaban, ya sea en un petate, los envolvían en un petate. Y como,
0: que era la costumbre, ¿no? Sí, era la costumbre, sí, era.
1: Sí.
0: La tradición, envolver al difunto en un petate.
1: En un petate, con una sábana, y otros con una lona, una cobija, y así era como los sepultaban.
0: Sí.
1: Porque no había
0: ataúdes, ¿no?
1: No había ataúdes ni nada. Y luego no había carpinteros también que hicieran los ataúdes.
0: Ajá.
1: Porque también hacer un ataúd de la noche a la mañana, pues no, también sí, estaba difícil. Y pues se pasó por muchas penalidades de que era antes.
0: Sí, como pues seguramente sucedió en todas partes, ¿no? Porque pues nadie de alguna manera, de acuerdo a la dinámica que se vivía en aquellos entonces, pues había de esa disponibilidad que ahora sí la hay, ¿no? Que pues, cuando lamentablemente alguien fallece, pues ve a comprar inmediatamente el ataúd y encuentras en diferentes lugares, ¿no?
1: Sí.
0: En aquellos entonces, pues no era el caso, ¿no? O sea, moría la gente y pues sabes qué, nada más decían amortájalo y envuélvelo en un petate.
1: Sí.
0: Que era lo más clásico.
1: Sí, y yo digo, ya después estamos hablando de como, o sea, como en el 2002, 2004, 2003, 2005, por ahí, como del 3 al 5 del 2000.

0: fachada del panteón.
1: Ajá.
0: ¿Sí? Porque tiene los mismos rasgos, la misma semejanza. Ajá. De lo que era la fachada del sí, torreón. Sí. ¿Sí? Entonces él hizo ese diseño, ajá, ese trabajo. Y por eso yo le tanto que entre 1902, 1905, por ahí, fue cuando ya se cambió el panteón para allá arriba.
1: ¿Para acá, dónde está actualmente?
0: Para dónde está ahorita. Y por eso hay mucha gente que pues, no sabía ni por qué se le llama la Capilla de la Inspiración.
1: Ajá.
0: Y entonces pues, me preguntaron que si sabía, sí, cómo no vamos a saber, sí, era por esto. Y por eso... Sí. Digo, vamos a platicarles por qué era la Capilla de la Inspiración.
1: Y ahí tenían precisamente a la imagen, ¿no? La imagen que ahora está en la iglesia era la que se tenía precisamente en esa capilla,
0: en
1: ¿no?
0: En esa capilla, sí.
1: El Cristo.
0: Cristo que tiene la cruz verde.
1: Ajá.
0: Es el que estaba allí.
1: El Cristo del Señor de la Expiración.
0: De la Expiración, sí. Ajá. Y estaba la Dolorosa.
1: Exactamente.
0: Eran los dos que estaban, nada más.
1: Ajá.
0: Ya después, cuando ya hacen la capilla, la iglesia, pues ya le van trayendo más imágenes, ¿sí?
1: Ajá.
0: Pero antes nomás eran los dos que estaban.
1: Sí.
0: Y el piso de la Capilla de la Inspiración era de madera, como ajá, se utiliza, como se usaba
1: entonces,
0: en aquellos tiempos.
1: Sí, sí, sí.
0: Era de madera todo, nada más que, pues sí, como esos pisos necesitan su mantenimiento,
1: ajá,
0: y no se les dio adecuadamente, pero
1: sí,
0: ya también el tiempo.
1: Exactamente.
0: Sí. Y esta es la capilla pues más vieja del pueblo.
1: Sí, esta capilla, vamos, de acuerdo a su arquitectura, bueno, pues obedece a una arquitectura precisamente colonial, traída precisamente de allá de España. Exactamente, el interior, bueno, provisto de su, pues vamos, de su altar, ¿no? O sea, era una iglesia en pequeño, ¿no?
0: Sí.
1: Ajá.
0: Sí, y es que yo creo que también se hizo así porque pues no había tanta gente como ahora.
1: Sí, sí.
0: El pueblo era chico y poca gente era la que iba a la iglesia. ¿Sí?
1: Sí.
0: Entonces, para ellos decían que pues, hasta era grande.
1: Sí,
0: pero
1: sí,
0: por la poca gente que había aquí en Tecozautla. Que ya después, cuando llegan, por ejemplo, los otomíes, ya vienen a complementar más la población.
1: Sí, claro.
0: Sí.
1: Entonces, pues, hablemos pues de esa parte de la arquitectura interior de la iglesia, que es una arquitectura muy sobria, no tiene pues adornos, no tiene nada, o sea, simple y sencillamente es la construcción. Al interior, como bien dice, pues era el piso de madera, un altar también muy sobrio, muy sencillo.
0: Sí.
1: No tiene a los costados ningún otro tipo de construcción alterna, ningún otro tipo de espacio que cumpliera con una función diferente, o sea, era el espacio sencillamente y el altar, ¿no?
0: Sí, nada más. Y
1: algo muy parecido a la capilla de la metralla, ¿no?
0: Casi igual. Uh-huh. Es que en ese tiempo, por ejemplo, las tres capillas, que fue la de la iglesia, la de la Inspiración, la capilla del Calvario,
1: uh-huh,
0: que tienen casi los mismos terminados,
1: sí,
0: ¿sí? Y también la de aquí de la metralla.
1: De la metralla.
0: Son las tres capillas. Ah, no, y otra, la del panteón.
1: Ajá.
0: Son similares las cuatro capillas.
1: Sí, sí.
0: Pero es que se hicieron en ese tiempo.
1: Ajá.
0: O sea, y todas, y las comenzamos a ver parte por parte, todas tienen, por ejemplo, un cuartito a donde se vestía el padre.
1: Sí, sí.
0: Acá también, nada más que lo taparon. No era muy grande, pero sí lo taparon.
1: Aquí en la iglesia.
0: Aquí en la capilla de la
1: Expiración.
0: Sí.
1: Así había un cuarto alterno, pues.
0: Sí, a un lado del altar.
1: Ajá.
0: Sí, y ahí está la puerta y todo. Pero era nomás exclusivamente para cuando se vestía el padre allí.
1: Ahí,
0: ¿sí?
1: Ok.
0: Así también está allá en el panteón.
1: Ajá.
0: Nada más que alguien vino y le hizo más grande la del panteón.
1: Sí.
0: Esa, entrando, a mano izquierda está la...
1: Ajá.
0: Y aquí, por ejemplo, entrando está a mano derecha la puertita esa, que
1: sí,
0: la que la taparon. Bueno. Y luego, en el Calvario, entrando a mano derecha está también el cuarto.
1: El espacio.

0: ¿sí? Y así es como son similares. La de aquí de la metralla, no la he visto bien, si también tiene esas características de dónde se, de qué lado está el lugar donde se vestía el padre, porque tenía que haberlo.
1: Sí, sí, sí.
0: Y también porque en ese tiempo la las misas no se oficiaban como ahora, sino que el padre siempre estaba volteado para el altar, para dando la espalda, por ejemplo, a la gente, ¿no? A la gente, así.
1: Sí, sí.
0: Y ya después se cambió y ahora ya está de frente. Cuando ofician, está de frente el padre.
1: Exactamente.
0: Sí.
1: Así era, pues entonces, pues esta capilla, pues seguramente estuvo en funcionamiento, pues buena parte del tiempo, hasta en tanto terminó en la construcción de la iglesia como tal, para pues ya prácticamente tener ahora un espacio pues más grande, más amplio, y empezó prácticamente a tener esta capilla, pues una capilla externa, como se le conoce también dentro de la arquitectura pues de religiosa, ¿no? Tener una capilla externa como tal, y ahí siguió cumpliendo esas funciones. Sin embargo, bueno, yo creo que después y con el paso del tiempo, pues la capilla se fue prácticamente abandonando como espacio de culto y se fue dejando pues incluso pues como hasta como bodega, ¿no? Funcionó en algún momento.
0: Sí, sí, ya, pues la tenían ya últimamente, que vamos a hablar de unos, ¿qué serían? Unos 18 años, que como sí, dos veces que me ha tocado, que la restauramos, la enjarramos. Porque nos pidieron allá de Pachuca que la teníamos que restaurar, pero con materiales, no con los que hay,
1: sí, sí.
0: Sino que cal viva. Y luego la arena era de arena poma.
1: Ándele.
0: Así, la conseguimos allá en Bondojita. Y tenía que dejar, como luego dicen, apagar la cal. Una noche. Y ya el otro día tenía, ya se preparaba para aplicarla, ¿sí? Y también nos dijeron que teníamos que sacarle 10 centímetros, 20 centímetros de la tierra que tenía. ¿Por qué? Porque como la ocuparon como bodega para que allí hicieran los castillos y todo eso, y la arquitecta que nos estaba dirigiendo nos dijo que la pólvora, por ejemplo, que se tiraba de los cohetes o cualquier cosa, eso iba derruyendo las piedras. Iba saliendo el salito. Y por eso sacamos todo.
1: Entonces tenía que limpiar, ¿no? Todo el espacio.
0: Sí, 20 centímetros nos pidieron. Y volver a rellenarlo otra vez. Y fue cuando ya nosotros empezamos a echarle el firme ya, con cemento.
1: Sí, sí.
0: Y hasta que vino otra mayordomía y comenzó a, o sea, sacaron el permiso para meter el piso de mármol.
1: Ok, y entonces ahorita esta capilla tiene piso de mármol.
0: Piso de mármol, sí.
1: Similar al que tiene la iglesia en su interior.
0: Sí, y es que yo le digo esto porque nosotros cuando nos tocó fue porque aquí en la mera esquinita donde ahora guardamos los cohetes, le colamos ese cachito y allí es para guardar los cohetes. Y así estaba otro cuartito que es donde se vestía el padre. ¿Sí? Y sí, por eso yo la conozco muy bien esa capilla. Y esto vino a colación de que la arregláramos. O sea, nuestra idea no era arreglarla. Nuestra idea era porque cuando pasa el balastrado en ese tiempo, el de cantera que está ahorita, del atrio, ese nosotros lo hicimos con, ahora sí que con la mayordomía de nosotros. Y entonces estaba una mata de hule, alguien se ha de acordar, una mata grande de hule. Pero esa mata de hule, sus raíces se extienden y estaba cuarteando la capilla.
1: Órale.
0: La estaba cuarteando y ya, ya muy feo.
1: Sí, sí, sí.
0: Y entonces la arquitecta, por eso llegamos a Pachuca, para que nos dieran el permiso de tumbar el árbol. Y entonces ellos nos mandaron a la arquitecta por parte de Lina y también nos dieron el permiso para quitar la mata de hule. Pero a cambio de eso nos dijeron que teníamos que poner 10 árboles. Y esos árboles son los que están afuera del atrio.
1: Sobre la sobre el pasaje, pues, sí, afuera del atrio.
0: Donde están sus jardines. Ajá.
1: Sí, sí.
0: Ya, entonces, esos árboles son los que, ahora sí que a cambio del hule,
1: pues, son los que se plantaron.
0: Sí. Ajá. Y ha habido, pues, no, ¿cómo le diré? No se ha podido restaurar por las pinturas que tiene.
1: Sí, sí.
0: O sea, no nos han dado el chance de que...
1: Ajá.
0: De restaurarla ya bien, por dentro.
1: Sí, sí, claro.
0: Lo hemos restaurado por fuera, pero no por dentro.
1: Tiene pinturas.
0: Sí, tiene unas pinturas ahí. Ajá. Y dice que según son, pues, muy antiguas y todo, y por eso. Entonces, ahora tenemos que ver, más después, a ver qué se puede hacer para que, pues, se restaure por dentro.
1: Sí, sí. Bueno, hasta ahorita vamos la situación que tiene la capilla, como tal, la cuestión meramente física del edificio, pues, no presenta algún riesgo, no presenta algún problema de cuarteadura, algún problema de algún desplome de alguna parte. O sea, por el momento está estable la construcción.
0: Sí, porque desde que se enjarró, porque de allí empezaba.
1: Sí.
0: Es que desde que se enjarró, esa nos dijo que porque se le metía el agua, por unas cuarteadas que tenía.
1: Sí, sí.
0: Entonces se restauró, ya no se mete el agua ni nada, y también que la abriéramos más seguido.
1: Ah, ok.
0: Sí, porque una casa que está cerrada, por dentro se va deteriorando.
1: Ajá.
0: Sí, y ese fue el motivo de que nos dijeron de que tenía que abrirse más seguido.
1: Sí, sí.
0: Y por eso hay veces sí se ocupa, por ejemplo, para la doctrina de los niños, para pláticas y todo, porque está más o menos todavía
1: en condiciones.
0: En condiciones, sí, porque sí, sí,
1: es lo que iba a preguntarle, si tiene ya actualmente alguna función diferente la capilla, porque pues en su momento y durante muchos años pues fue un espacio que estuvo cerrado y únicamente pues se ha utilizado como bodega, ¿no? Para los cohetes, para los toritos, para los castillos, ahí iban y se guardaban.
0: Sí.
1: Pero entonces, a raíz de la rehabilitación que se hizo de la capilla, pues ahora ya cumple otra función diferente.
0: Sí, y ahora, por ejemplo, ya los castilleros, pues ya no se les permite que vengan a hacer el castillo aquí.
1: Ajá.
0: Ya lo trabajan allá en su tierra y lo traen.
1: Más vienen y arman.
0: Sí, ya nomás vienen a armar, ya no.
1: Sí, sí.
0: No se guarda nada allí, así se quedó estipulado desde que dieron el permiso.
1: Ándele.
0: Sí.
1: Correcto.
0: Entonces, todo esto, pues platicarles, porque pues, hay mucha gente que dice, ¿por qué no hacen esto? ¿Por qué no hacen lo otro? Porque no nos dejan, ya ahorita el INAH no da el permiso como para restaurarla de adentro.
1: Tan fácil,
0: sí,
1: ¿no?
0: Otro,
1: definitivamente.
0: Otro problema, pues.
1: Sí, vamos, la puerta, por ejemplo, la puerta sigue siendo la puerta original, o se sustituyó su puerta original y ya tiene otra diferente. ¿Cómo es la puerta de la...?
0: Esa es la original. Lo único que se modificó fueron las bisagras de abajo.
1: Ah, ok.
0: Eso sí se modificaron, ya tiene modernas y con tornillos, pero la madera sigue siendo la misma
1: desde
0: hace muchos años.
1: Ah, mire.
0: Sí, y la otra puertita de donde están los cohetes, para la otra puertita, ahí está la escalera que se para subirse arriba.
1: Ajá.
0: Sí, porque dicen que tenía una campana y que... Pero yo nunca la vi.
1: Sí, sí, sí.
0: Yo nunca la vi.
1: Ajá.
0: Y si era una campana, quiero pensar que era como la del Calvario, así chiquito.
1: Sí, sí, sí, un espacio que sostenía nada más una campana y de ahí se tocaba, ¿no? Y por alguna razón tal vez se quitó, se eliminó ese espacio y ya no se tiene ahora el dato, ¿no?
0: Sí, y eso ahora sí que pues es un orgullo grande que todavía esté de pie.
1: Sí, sí, sí, claro.
0: Porque le voy a comentar, cuando vino la arquitecta había una cuarteada que casi cabía la mano, o sea, en la cuarteada.
1: Sí, sí, sí.
0: Y yo le pregunté a la arquitecta que si eso se iba a rellenar, o sea, restaurarle de allí o algo. Y me dijo, no, déjale así, porque solita con el tiempo, a vuelta de un año, dos años por ahí, va a volver a llegar a su lugar. Yo no lo creí, así como que sí, no lo creí.
1: Sí.
0: Pero últimamente, que ahora que me tocó, sí cerró la grieta esa que habíamos visto.
1: Órale.
0: Sí. Y luego unas personas de aquí, de Tecozalco, le habían añadido otra barda más, pues más alta y haciéndole, ¿cómo le diré? Una terminación que no era. Y la arquitecta nos dijo que teníamos que tumbar todo eso.
1: Ahora.
0: Y lo tumbamos porque ese era un peso adicional que no era para adecuado para...
1: ¿Para que cargara la...?
0: Sí, la capilla, todo
1: eso. ¿La base? ¿Óndele?
0: Sí. Y digo, sí, sí nos echaron la mano y nos dijeron, que había que hacer y todo.
1: Uh-huh.
0: Y también, por ejemplo, se ha prohibido ya echar las bombas ahí cerquitas, ya, ¿no?
1: Sí, sí.
0: Porque se simbra.
1: Sí, claro, la vibración.
0: Sí.
1: La vibración, pues el mismo estruendo, la vibración que genera, pues eso es energía que de alguna manera va e impacta sobre las paredes, en este caso... pues es una edificación que no tiene pues estructura de fierro,
0: no
1: trae nada de
0: nada,
1: castillos, no trae nada de varilla, no trae nada, o sea, es solamente la pura estructura como tal. Entonces, pues con el paso del tiempo se puede volver frágil.
0: Sí.
1: Sí, no sabemos esa estructura, en sus condiciones, vamos, de resistencia, por ello es que pues... de preferencia, pues no echar las bombas ahí cerquita, ¿no?
0: Sí, y eso fue lo que nos prohibieron. Por eso esta vez ya eliminamos todas esas bombas. O sea,
1: ajá.
0: Ya no, mejor en vez de bombas, pues cohetes de luces.
1: Sí, sí.
0: Y ir quitando ya lo que a la larga va a ir afectando.
1: Sí, sí, va afectando. Y es que pues hablamos de la capilla, pero también hablemos de la iglesia, que también es otro espacio que su construcción pues no cuenta pues con varilla, no cuenta con estructura de fierro, todos esos materiales que en su momento podrían garantizar pues cierta resistencia, pues no los tienen. Entonces todo eso se tiene que cuidar, todo lo que es el conjunto religioso como tal, precisamente de las vibraciones que puedan generar las bombas, ¿no? En su caso, sí, los mismísimos cohetes.
0: Los cohetes y todo eso, ¿no? Por eso ya pues se le ha quitado que ya no dejar allí que los castilleros. Ahora sí, sí, sí que va uno dejando, ahora sí que lo que nos dijeron, ajá, a la otra mayordomía, ¿sabes qué? Que ya no.
1: Sí, sí.
0: Y ahora pues ya se facilita más porque el castillero a que contratemos pues ya, ajá, lo hace en su taller, en su...
1: Sí, ya llega tierra, con el castillo ya hecho.
0: Sí, ya nomás,
1: ya nomás lo arma.
0: Sí, y así por eso es. Ya ahora ya no. Antes entraba uno a la capilla y olía luego a pólvora, a cohetes, uh-huh, y todo eso, y no.
1: Sí, sí.
0: Y como hubo una ley, no sé, no hace mucho, será unos 20 años para acá, o menos, como 9 años, 10 años, que prohibieron de que tuviéramos los cohetes, sí, sino que, o sea, que los tuviéramos allí a la vista de la gente, ¿no?
1: Sí, sí.
0: Y no era tanto de que los tuviéramos a la vista, ¿no? Sino que tenía que tener un lugar donde exclusivamente era para cohetes.
1: Para eso.
0: Sí. Uh-huh. Y así han ido, ¿cómo le diré? En las comunidades también tienen que tener un lugar donde...
1: Su espacio, exclusivo.
0: Exclusivo para los, uh-huh, cohetes. Y pues ha habido muchas cosas, muchos cambios que pues, antes no se tenían. ¿No?
1: Sí, sí.
0: Pero también... pues se llega uno a la razón porque ha habido también muchos accidentes,
1: claro,
0: con los cohetes.
1: Definitivamente.
0: Y ahora dicen, por ejemplo, cuando en la fiesta, si se han dado cuenta, ya no llevan los cohetes así nomás, ¿no? Tienen, uh-huh, que llevarlos en un costal.
1: Sí, sí, sí.
0: Sí, ya eso no.
1: Sí, es por disposición.
0: Sí.
1: Uh-huh.
0: Y lo tienen que hacer así porque dice que si no, o sea, la policía misma, que aunque nos esté acompañando, pero ellos son los primeros
1: que están checando.
0: Sí.
1: Sí, sí, sí. Protección civil, policía, todo mundo pues al pendiente de cómo se maneja este tipo de pues de pirotecnia, ¿no? En el caso de los cohetes, porque pues a pesar de todas las disposiciones que hay, pues a cada rato nos enteramos de accidentes que se generan a partir del mal manejo de la pirotecnia.
0: Sí, y hubo una controversia siempre que decían muchos que ya quitaran los cohetes y todo. Para uno, dice uno, pues sí, ahora sí que como digan, ¿verdad? Si dicen, no, pues hay que quitarlos, ya no hay que echar cohetes ni nada, está, ajá, bien. Pero a lo que viene siendo de que dice, por usos, costumbres y tradiciones, no puede uno quitar.
1: Ajá.
0: No se pueden quitar. Lo que sí tiene uno que tener mucho cuidado.
1: Exactamente.
0: En el manejo de los cohetes para todos.
1: Claro. Así es.
0: Y de allí ha partido la misma dinámica para todas las comunidades.
1: Pues sí. Entonces, pues esta capilla como tal, pues como edificación que sigue todavía de pie, pues en muchos lugares, en muchos espacios, como bien decía, algunos han conservado su capilla externa, algunos pues ya desapareció, se perdió, pero en el caso de aquí de Teco, pues está la capilla externa. Sin embargo, como bien dice, pues hay detalles que bien podrían en su momento echarse a trabajar para pues restaurarle, ponerla bonita, vamos a llamarle así en esos términos, ¿no? Ponerla sí. Bonita. Sin embargo, pues hay muchas cuestiones que a manera de trámites, pues dificultan o limitan el que alguien le meta mano, por llamarle de alguna manera, a la capilla, y entonces pues ahí está. Hay otros lugares a donde se tienen esas capillas externas, donde bueno, pues ahí han tenido, pues no sé, otra oportunidad diferente, y ahí las capillas están perfectamente adornadas, de tal manera que se utiliza como espacio alterno. Alguien dice, ¿sabes qué? Yo me quiero casar en la capilla externa, y pues la tienen completamente habilitada para eso. Entonces sí. Aquí pues falta esa parte. Sin embargo, bueno, pues yo creo que por falta de voluntad no ha parado. Lo que pasa que la cuestión meramente de trámites, de burocracia, es lo que detiene para que esa capilla estuviese pues en condiciones de poder ser utilizada para cuestiones meramente del culto, sí. como debiera de ser, o para lo que fue concebida, y pues no estar ahí de repente, pues nada más a ver para lo que sea necesario, ¿no? Sí. Pero debiera de estar abierta pues al culto, y que la gente pues dijera, lo mismo puedo ir a la iglesia grande, o lo mismo puedo ir a la capilla, ¿no? Que estuviese en esas condiciones.
0: Sí, nada más que, por ejemplo, una mayordomía no le da tiempo de gestionar
1: y trabajar
0: con el INAH.
1: Y trabajar.
0: Ese es el detalle. Y luego hubo un patronato. Sí. Aquí en Tecozautla hubo un patronato. Ajá. Pero se fue el sacerdote que estaba y se acabó el patronato.
1: Ajá.
0: No hay como en otras partes que hay un patronato y dicen, bueno, este va a seguirle, va a buscarle para que den permiso de restaurarla por dentro.
1: Exactamente.
0: Porque en sí está muy bonita, ¿cómo le diré? Su arquitectura que tiene.
1: Sí, claro.
0: Muy diferente a cualquiera.
1: Sí, y pues yo estoy seguro que, bueno, al no ser un espacio así totalmente abierto, pues nos sucede a muchos, ¿no? Yo me incluyo, que muy pocas veces pues volteamos a ver y entrar al lugar. O sea, vamos a la iglesia, más no a la capilla, que si estuviese abierta, pues diríamos, pues vamos a la capilla abierta que está también ahí, pues ahí vamos. Ahí lo mismo en un lado o en el otro. Pero pues en el caso de, repito, de que la capilla no está habilitada al 100, pues también hace que pues mucha gente la vea solamente como una edificación que está ahí, más no precisamente para visitarla ya en corto.
0: Sí, yo les voy a comentar algo. Ahora que me dio permiso el padre de que pusiera yo allí la exposición de fotografías antiguas, entonces yo abría cada 8 días, abría sábado y domingo. O sea,
1: sí.
0: Entonces mucha gente iba y se quedaba sorprendido porque dice, yo nunca he entrado a esta capilla.
1: Exactamente.
0: Yo nunca la he visto.
1: Y era gente de aquí, de seguro.
0: De aquí, sí, de Tecozautla, sí. Decía, no.
1: Ajá.
0: Y otros que venían de otras partes de Querétaro, sí, claro. Unos que venían de Monterrey y todo, decían, no, hombre, qué bonita está de por dentro tu arquitectura y todo. Y sí, está bonita, sí, es muy diferente a todas, pero le falta pues mantenimiento, pero por dentro.
1: Sí,
0: y eso
1: sí,
0: es lo que no deja, o sea, hay que dedicarle tiempo.
1: Claro, sí, sí.
0: Y más que nada tiempo y dinero, o sea, para hacer los trámites y todo.
1: Exacto.
0: Y ver para que el INAH nos
1: autorice.
0: Ajá.
1: Entonces, bueno, la iglesia tiene pinturas en su interior, sí, en el embovedado.
0: Sí, en el embovedado.
1: Ahí, exacto, están las pinturas. Sí.
0: Es por eso donde no
1: entonces,
0: deja.
1: Entonces ahí pues se tiene que disponer de un restaurador, y eso pues es un dinero.
0: Sí.
1: Es un dinerote.
0: Sí, y es que según dicen, bueno, los que conocen, que toda esa pintura, pues sí, claro, no es hecha, como le diré, como materiales modernos, pues.
1: Sí, exactamente.
0: Sino que eran de pues de maguey, de la chinchilla, de,
1: sí.
0: O sea, de lo que
1: materiales
0: había.
1: Naturales, sí. Minerales.
0: Sí. Y es por eso donde pues no dejan. Pero pues, no sé si algún día alguien se encargue de pues hacer trámites y todo para poderlo restaurar.
1: Exactamente. Sin embargo, bueno, pues como espacio alterno, allí en la iglesia, pues decíamos, se llega a utilizar para ciertas cuestiones. Lo que decía, bueno, pues en los tiempos de la feria, pues se habilitó como un espacio de exposición, ¿no? De fotografías.
0: Sí.
1: En noviembre como un altar, ¿no? Se ubica el altar.
0: Sí, nosotros pusimos el altar, o sea, de la ofrenda de difuntos. Ahí.
1: Ajá. Ahí, sí, ahí en la capilla.
0: Sí, con la finalidad de que la abriéramos más seguido.
1: Ajá.
0: Y allí pues pusimos, y eso sí nos pidieron de que nos apegáramos más a la tradición que era antes.
1: Sí, sí.
0: Y entonces por eso pusimos todo de barro. Ajá. Nada de vidrio, nada de plástico, nada.
1: Sí, sí, sí.
0: ¿Sí? Y así fue como nos los exigieron. Y luego también las ceras.
1: Ajá.
0: Las ceras también que fueran de colmena, o sea, de las amarillas.
1: Sí, claro. Sí, que no generaran humo.
0: Sí.
1: Ajá.
0: Y las flores, todo, o sea, nos fueron marcando en que lo que se usaba antes, ¿no?
1: Sí, sí.
0: Nada de gladiola, nube y todo eso. Ajá. Rosas y todo, nada de eso.
1: Sí, sí.
0: Pura, ahora sí que flores, pues de las que se usaban antes.
1: Sí, claro.
0: El impasúchil.
1: Ajá.
0: Y el mastranto.
1: Ajá.
0: El romero. Sí, que era lo que más.
1: De las flores que se utilizaban pues para ambientar un altar.
0: Sí, y las más aromáticas.
1: Ajá. Exactamente.
0: Sí. Y sí tiene otro, ¿cómo le diré? Otro sentido. Y además se notan luego que pues antes así es como manejaban eso, o sea,
1: sí, los altares,
0: como por ejemplo con el mastranto, el romero.
1: Ajá.
0: La altamisa, sí. Todas esas,
1: todas son hierbitas aromáticas, ¿no?
0: Aromáticas,
1: son hierbas,
0: sí.
1: Aromáticas,
0: sí, y olía. Ajá. Muy bonito, muy diferente a eso, sí, me sí, refiero, sí, claro. Muy diferente.
1: Ajá.
0: A lo que estamos acostumbrados.
1: Sí, es un hecho que, bueno, pues la flor de cempasúchil, pues es una flor aromática, el olor muy, muy penetrante, muy, muy fuerte. Y pues, ¿qué decir del romero? ¿Qué decir del mastranto?
0: Sí.
1: Son hierbas que producen un olor muy, muy intenso. Entonces, pues todo eso ambientaba, ¿no? En este caso, pues el altar, ¿no? Que en aquellos entonces, bueno, pues se veía al altar como un espacio de celebración.
0: Sí.
1: No era un espacio de tristeza, no era un espacio de melancolía, era un espacio de festividad y de celebración.
0: Sí.
1: Por la llegada de los muertos, y había que recibirlos bien.
0: Sí, y decía. Luego su rosario, o sea, como era antes. Y también nos pidieron que no metiéramos manteles blancos.
1: Ajá.
0: No. Zarapes.
1: Sí, sí, sí.
0: Zarapes.
1: Ajá.
0: Y así lo hicimos.
1: Perfecto.
0: Y pues ahora sí que, a como nos iban pidiendo, es como lo teníamos que ir haciendo.
1: Ajá.
0: O sea, ya no era de que como nosotros quisiéramos. Sí, y aparte de eso, lo principal desde empezar a poner la ofrenda, poner un arco, porque el arco debe de ir siempre. Ajá. Ahora sí que en esas cuestiones. Sí,
1: sí, sí. Sí.
0: Un arco y adornado con flores y todo.
1: Ajá.
0: Porque es la entrada al inframundo.
1: Sí, sí.
0: O sea, tenía que pasar ese arco.
1: Ajá.
0: O sea, según las tradiciones,
1: sí,
0: las
1: sí,
0: costumbres de antes.
1: De esos entonces.
0: Sí.
1: Entonces, eso vamos, el espacio de la capilla sirvió precisamente para, pues, hacer una muestra de un altar.
0: Sí.
1: Cuando a ustedes les correspondió en noviembre, ¿no?
0: En noviembre,
1: en
0: sí.
1: En noviembre. Fue desde el año pasado, apenas.
0: Sí, es este año que pasó. El o sea, año, que pasó. O sea,
1: ajá, sí, sí, sí. Ah, correcto.
0: Sí.
1: Entonces, ahí se hizo. En julio presentó la exposición fotográfica.
0: Sí.
1: Ahí también en el mismo lugar.
0: No,
1: sirvió.
0: No, allá en la presidencia, donde era el correo antes.
1: Ajá.
0: Allí.
1: Entonces, sus fotografías nunca han estado expuestas allá en la iglesia,
0: allá
1: o
0: las,
1: en la capilla.
0: Allá las puse como, yo creo que como unos 4 o 5 meses. Nomás abría yo sábado y domingo.
1: Ah, pero sí estuvieron ahí.
0: Sí estuvieron allí.
1: Sí, sí, sí.
0: Y le daba, bueno, mucha gente decía que le daba el contraste porque son fotografías antiguas y en el, sí, en sí, el sí, lugar sí, donde estaba como que le daba un contraste sí, sí, sí, original.
1: Exactamente. Por decir así. Ajá. ¿Sí? Correcto. Nos dice que también en ocasiones puede utilizarse como un espacio, un recinto para la doctrina.
0: Para la doctrina, ajá, sí.
1: Reuniones o cosas sí, por el estilo.
0: Y luego hay veces tienen pláticas de matrimoniales ahí.
1: También.
0: Cuando no hay lugar acá. O sea,
1: ajá. ¿Tiene banquitas? ¿Tiene algo
0: sillas,
1: así?
0: Sillas.
1: Ah, sillas. Ah, sí, las sillas sí, las trasladan y las ubican ahí.
0: Sí.
1: Ah, ok.
0: Sí, allí.
1: Ajá.
0: Y entonces, o sea, sí se llega a utilizar y ya se abre un poquito más.
1: Sí, sí.
0: Que antes.
1: Perfecto.
0: Porque antes sí, de hecho, pasaban sí, cerrada, años ¿no? y años y siempre estaba cerrado.
1: Sí. Sí, es que yo en su momento conocí la capilla, cuando pues ahí se guardaba todo lo que tenía que ver con la pirotecnia.
0: Uh-huh.
1: Y pues prácticamente pues el piso ya estaba deshecho, ya era de tierra. Había mucha sí, tierra, partes donde era pues de tierra suelta que estaba ahí. Seguramente pues había, pues no sé, alguna ardilla o algún animal. Bueno, no sé sí, si cabrían que por ahí se metieran. Pero sí, removían mucho la tierra, o sea, había mucha tierra suelta.
0: Sí.
1: ¿Quién sabe por qué?
0: Sí, y era porque pues ya no tenían el cuidado y luego ya se habían metido, por ejemplo, los cacomistles.
1: Eso, ajá, ya, animalitos, pues.
0: Sí, ya se habían metido allí y no nadie los cuidaba,
1: sí, sí,
0: como no la abrían.
1: Ajá.
0: Entonces yo, ahora que me tocó, metimos unas telas de, una tela de gallinero.
1: Ajá.
0: Para que no se metieran, por ejemplo, los pichones.
1: Los pichones también, sí, exactamente.
0: Y sí, ahora sí que hicimos lo que lo más prioritario, pero
1: ajá,
0: falta todavía hacer.
1: Sí, sí, cosas, sí. Lo que tendría que, de alguna manera, irse haciendo para dejar ese espacio, pues, en condiciones, repito, como, pues, algunas personas habrán conocido en otros lugares donde tienen sus capillas externas todavía, pues, en funcionamiento, habilitadas y como espacios, pues de donde se sigue utilizando pues para el culto.
0: Sí.
1: Entonces, pues aquí en Teco, pues ahí está esa capilla externa, que repito, sigue de pie todavía, contrario a otros lugares donde por cuestiones pues X o desconocidas, pues esas capillas las destruyeron, las quitaron, ¿no? Para generar más espacio y ya desaparecieron, como en esos entonces, pues no existía una disposición o ley de conservación de estos monumentos, pues la quita.
0: Sí.
1: Ahorita pues ya es muy difícil, ya pues usted me comenta que incluso pues hasta para rasparle ahí un poquito hay que pedir permiso.
0: Sí.
1: Entonces, pero no era el caso de antes, ¿no? Que pues, con una orden quítenla o túmbenla o derríbenla, pues la derribaban.
0: Sí. Y ahorita no, ahorita ya, o sea que ahora sí que hay también de las dos partes. Hay una ley que tiene uno que conservar esos monumentos.
1: Sí, sí.
0: Tiene uno que cuidar.
1: Sí, claro.
0: Esa es una. Otra, que tiene uno que ver y que venga os de Lina para que dirijan cómo va a ser, se va a hacer eso.
1: Sí, sí.
0: Porque son monumentos coloniales.
1: Exactamente, y que se encuentran ubicados dentro del cuadro que se le conoce como centro histórico.
0: Sí.
1: Entonces, todo lo que está dentro del centro histórico no debe ser modificado en absoluto.
0: No.
1: Sí, no se puede. De alguna manera, ¿saben qué? Pues miren, ya esa capillita ya está viejita, ya hay que tirarla y hacemos una nueva.
0: Uh-huh.
1: Sí, hacemos una nueva para que se vea más bonita, con una arquitectura mejor y más funcional. No, no, no, porque entonces pues ya la originalidad en donde queda, ¿no? Entonces no es el caso de, pues ya no es funcional, ya se está cayendo, se está destruyendo, se está viniendo abajo, pues hay que tirarla y total. Hay presupuesto y hacemos una nueva. No es el caso.
0: No.
1: Porque dentro del primer cuadro y todo lo que se considera como centro histórico, así tiene que quedar en su originalidad. Por eso hay restauradores. Y los restauradores saben cómo hacer este trabajo. Por eso,
0: sí,
1: usted bien decía, hay unas pinturas.
0: Sí,
1: pues lo de menos, échenle brocha, pues ya, ahí a ver que después. Que, no, no, no, no, no. Tiene que llegar un restaurador y ir, pero así, milimétricamente. Actualizando lo que tal vez ya no se vea bien, lo que tal vez ya haya perdido color, etcétera, etcétera. Pero es un restaurador.
0: Sí.
2: sí.
1: Sí, porque lo de menos, ¿saben qué? Pues es que había unas pinturas, ah, pues órale, pues, bórrenlas y luego ocupamos a un artista que venga y pinte otras cosas ahí diferentes. No. Sí.
0: No. Y ese es donde ahorita pues, se tiene previsto de que algún día se pues haya un permiso para poder.
1: Sí, sí, exactamente. Ojalá que en alguna ocasión se haga una gestión especial porque a final de cuentas es un monumento.
0: Sí.
1: Un monumento histórico que se mantiene todavía de pie aquí en Tecozaula.
0: Sí, ahorita lo único que le pueden echar, por ejemplo, las mayordomías que han pasado, blanquearle o enjarrarle.
1: Sí, como un mantenimiento.
0: Pero arriba previo. Nada más. Sí, pero sí. Adentro sí, ¿no?
1: Exactamente. Sí, como un mantenimiento, vamos que en su momento si se quisiera buscar la originalidad, pues nada más le rascan y pues se busca la originalidad. Sí. Pero pues modificarle pues no se puede.
0: Sí, restaurar unas cuarteadas que tiene adentro, ya donde se ha descascarado ya el enjarre, hay que volverlo a restaurar, pero y, muchos requisitos que, por ejemplo, que no tenemos aquí los materiales. ¿Eh?
1: Sí, sí.
0: Yo tuve que traer esa cal de San Antonio Sabanilla.
1: Ajá.
0: Traje 3 toneladas.
1: Sí, sí.
0: En ese tiempo cuando la enjarramos arriba, porque nos dieron el permiso.
1: Es San Antonio Sabanillas, es por ahí, por Ixmiquilpan, por allá.
0: Por allá, por Ixmiquilpan, rumbo a Cardonal.
1: Ajá.
0: De allá la trajimos, donde todavía ellos trabajan.
1: Los hornos, donde están los hornos artesanales para hacer la cal para, artesanal,
0: sí,
1: pues.
0: Sí,
1: la, no industrial.
0: Sí, la cal viva.
1: Ajá. Sí, sí.
0: Exactamente.
1: Sí,
0: sí. Porque aquí no tenemos, y no autorizan, que, o sea, no dejan que mete uno la calidra que hay, ¿no?
1: Sí, sí, sí, sí tiene que ser el material original.
0: Sí, que porque es el único que agarra, bueno, según a lo que nos platicaron, el único que agarra con el lodo.
1: Sí, sí.
0: O sea, la cal,
1: ajá,
0: la cal viva y la arena poma.
1: Sí, sí.
0: O sea, no es cualquier arena.
1: Exactamente.
0: Y luego le dijimos que, pues, que contenía, por ejemplo, la poma, no, la poma es más, como no está, no es pesada.
1: Sí, sí, es.
0: Y la de río es pesada, es pesada. Y por eso se descascara.
1: Ándele, pues.
0: Y no agarra con el lodo.
1: Ahí está, bueno, pues fíjese que, o sea, qué interesante, ¿no? Qué interesante cuando se trata de una restauración de un espacio histórico, pues en todo ello se tiene que tener un especial cuidado. Porque, pues repito, en aras de la modernidad, pues podemos nosotros decir, pues ¿saben qué? Pues ahora tenemos calidra, a lo mejor hasta de buena calidad, podemos traer arena de mina de muy buena calidad y toda la cosa, pero no, se tiene que buscar lo original para que lo menos que pierda precisamente esa parte de la originalidad de la construcción. Entonces, pues vamos, es como un carro antiguo, ¿no?
0: Sí.
1: Como un carro antiguo que se va a restaurar. Pues lo vas a restaurar o lo vas a modificar.
0: Sí.
1: No, yo quiero restauración. Ah, pues entonces nos vamos a ir sobre las piezas originales.
0: Sí.
1: Y las vamos a ir buscando.
0: Exactamente, así es.
1: Para que no pierda su valor.
0: Sí, porque, por ejemplo, ahorita, esto, pues, yo no sabía nada de esto, pero pues ya cuando nos metimos ahora sí que de un problema, de arreglar un problema, de por tumbar el árbol, nos metimos a lo de la capilla.
1: Ajá.
0: Y estuve bien porque si no hubiera sido porque tumbamos el árbol y enjarramos arriba, fue que sí. Ya se hubiera caído.
1: Sí, sí, sí. Sí, de acuerdo a cómo iba presentando pues las deficiencias de la capilla, pues en su momento corría el riesgo, ¿no?, de que llegara a colapsar,
0: sí,
1: a caerse.
0: Sí, y todo fue porque el balastrado no pasaba allí. Bueno, lo de menos sería haber quitado unos brazos, pero el árbol estaba recargado y no pasaba balastrado.
1: Ah, correcto.
0: Sí.
1: De ahí surgió pues esa necesidad de quitar el árbol, pero al mismo tiempo pues ya se dieron cuenta que estaba empezando a afectar la construcción.
0: Sí, y nos dijeron que pues que le restauráramos allí y ya cuando entró el INAH, que fue el que nos trajo más a raya.
1: Sí, sí.
0: Sí, porque todavía nosotros terminamos y todavía pasó como más de medio año que todavía estábamos pues, trabajando ahí.
1: Trabajando, sí, exactamente. Pues mire, qué interesante pues este dato pues que nos trae en esta noche para compartir con el auditorio sobre este importante monumento aquí en el centro de Teco, que es la capilla del Señor de la Expiración, que lleva precisamente usted, como bien lo comenta, fue erigido pues en nombre o en memoria de los difuntos que ahí descansaban,
0: sí,
1: precisamente en el espacio que era pues en aquellos entonces el cementerio o camposanto, como se le decía en su momento.
0: Sí, pues ahí era el camposanto.
1: Ajá, exactamente. Y bueno, pues como quien resguardaba ese espacio sagrado, ¿no?, que era el camposanto, pues quedó esta capilla, que por fortuna pues sigue todavía de pie, con algunas situaciones que usted comenta que se debieran de corregir, pero pues yo creo que en algún momento se buscarán las formas y los medios para que pues esta capilla pues tenga su originalidad y tenga su función para la que fue creada en su momento.
0: Sí, está bonita porque allí todavía tiene el coro que le decían, está arriba.
1: El todavía, coro.
0: Entrando en la puerta, arriba.
1: Arriba está todavía su coro.
0: Todavía está el coro, sí, y está, sí, completo.
1: Exactamente.
0: Ya, ¿no?, se comenzó a cuartear, sí.
1: Sí, sí.
0: Pero está completo. Está
1: completo.
0: Todavía, sí.
1: No, pues es perfecto. Pues sí. buena oportunidad para que pues quienes algún día por ahí vean que esté pues abierto, pues ir a conocer la capilla, porque repito, pues le puede suceder lo mismo que nos sucede a muchos de nosotros. A veces la propia cotidianeidad de andar en el centro, ir y subir y bajar y ver ese edificio ahí nada más como tal, con cierta normalidad, pero nunca nos detenemos un poquito a mirarlo más de cerca.
0: Sí. Y ahí cuando haya oportunidad, ahora sí que los que pasen a verla por dentro cómo está.
1: Exactamente. Sí. Un día que la ve uno abierta, pues órale pues, no dejar pasar la oportunidad de ingresar,
0: ¿sí?,
1: al lugar, que además pues es un espacio que, repito, pues en la medida de lo posible pues debiera de ser respetado. Debiera, sí, de ser respetado como un espacio histórico y también sagrado, para que pues no tuviera a veces de alguna manera el aspecto que tiene, que guarda ahí a su alrededor, porque pues hay muchos puestos, hay muchas muchos espacios que de alguna manera pues se cambia la imagen del lugar también.
0: Sí, y pues le tapan la visibilidad.
1: Exactamente.
0: Exactamente.
1: Pero sí, ojalá que se norme algún día para que estos espacios pues sean pues más públicos y más al alcance de la gente. Así, sí, es, don Erasmo, pues muchísimas gracias por su presencia en esta noche y por traernos esta importante temática acerca de un espacio tan importante, tan notable pues aquí en Tecozaucla, que es la capilla del Señor de la Expiración. Gracias, don Erasmo, pues de aquí nos encontramos Dios mediante en 8 días.
0: Primero Dios, a ver de qué platicamos.
1: Ándale pues. Gracias, auditorio de Teco Estéreo, pues el programa del Teco que se nos fue, con don Erasmo Idor. En 8 días, Dios mediante, nuevamente a través de esta frecuencia. Gracias, continuamos enseguida la tremenda corte.

0: 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Mucho antes de que hubiera agua entubada en los domicilios de Tecozautla, la ropa se lavaba en espacios que habían sido habilitados como lavaderos oficiales y que se ubicaban en el curso de la sequía. Fue muy concurrido el lavadero que se ubicó por la zona del Paso, Texas, luego en la Metralla por los Don Diegos. En el barrio de Los Bóvedas existió otro lavadero, aprovechando que en la zona el agua del canal se extendía en forma de un charco. Enseguida había otro lavadero en la Cruz Blanca, conocido como Los Jononís, donde incluso se usaba el espacio para bañarse. Al igual que por los cruces, el lavadero conocido como Los Ventés. Los lavaderos estaban provistos de piedras donde varias personas podían lavar al mismo tiempo. Eran lugares de encuentro y de pláticas interminables, de los que ahora solo queda el recuerdo. 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
1: El tremendo juez de la tremenda corte va a resolver un tremendo caso.
2: Buenas noches, secretario.
3: Buenas noches, señor juez. ¿Cómo sigue de salud,
2: doctor? Muy mejor.
3: Ay, ya me alegro mucho.
2: Se alegra, póngase un peso de multa por alegrarse. No. Y dígame qué caso tenemos para hoy.
3: Una reclamación por daños y perjuicios, señor juez.
2: Pues llame inmediatamente a los implicados en ese daño perjuicidio.
3: Enseguida, señor juez.
1: Señor Bertoldo Edmundo Melones. Rudecindo Caldeiro y Escoviña.
4: ¡Gente!
1: José Candelario Tres Patines.
2: Hoy noto algo raro aquí. El local del juzgado se ve más amplio, más claro, más espacioso, más ventilado.
5: Claro, es que falta la doña Nananina, chico.
2: Ah, falta.
5: ¿Tú sabes la cantidad de espacio que desperdicia esa mujer, chico? Bueno, con decirte que se mudó con Zenón para un departamento y cuando ella entra, Zenón tiene que salir para la calle, chico.
6: Bendito Dios, hombre. Eso se deberá más bien a la estrechez del departamento que al tonelaje de Nananina.
5: No, compadre, hable esa bobera usted, compadre. Mira si Nananina desplazará tonelaje, que los otros días fue a la playa de Boca Ciega y en cuanto se metió en el agua, el ra de mar llegó a la misma loma de Trinidad. Eso es tremendo, chico.
6: Hombre, yo verdaderamente no pongo en duda que la señora Nananina está rolliza y saludable, pero insisto en que la estrechez de los departamentos que están haciendo ahora es intolerable. Es una cosa, vamos, hombre, dejan que desear.
5: ¿Qué dice? ¿Qué le pasa a él? ¿Qué le pasa a él?
2: No sé, no sé.
5: Pues no, no, eso sí es la verdad. Mira, la estrechez, chico, oye, es del diablo. Dímela a mí, chico, que yo soy tan estrecho de cintura, caballero, que tengo que usar tirante en los calzoncillos para que no se me caiga. Mira que eso es grande.
6: Bueno, sí, pero esa estrechez suya se puede curar con un par de inyecciones diarias de caldo gallego concentrado con vitamina C 13.
2: Hombre Rudecindo, de la vitamina que yo he oído hablar es de la B12, o sea, B de beta, y que se extrae del hígado.
6: Esa es otra, doctor.
2: Ah.
6: La que yo digo es Che 13, o sea, Che de chorizo, que se extrae del susodicho embotido gallego. Oiga, no es porque yo sea pariente de los chorizos ni nada de eso, doctor, ¿no? Pero usted se pone una inyección de esas y baile usted una jota en una cuerda floja, mire cómo es la cosa.
5: No, no, eso sí, pero eso no es nada. Vitamina buena la que inventó un tío mío que es
2: Labora.
5: Sí, él labora mucho. Él trabaja en un boratorio, chico.
2: No se dice boratorio, sino laboratorio.
5: ¿Sí?
2: Dice usted que su tío inventó una nueva vitamina.
5: Sí, se llama la vitamina B-S.
2: B de tiamina, ¿y S de qué?
5: La S, bueno, la B de boniato.
2: Ajá.
5: Y la S de, ¿cómo se llama? De sacochado.
2: Boniato salcochado.
5: Sí.
2: Ajá.
5: Oye, me mira, oye, Torrico, ¿cómo se llama este pañal?
2: No. Rudecindo.
5: Rudecindo. Óyeme, tú te pones una inyección de esa y baila un cha-cha-cha en un palo cebado, voy madre.
2: ¿Qué? ¿Usted iba a decir algo, Rudecindo?
6: Con la venia del tribunal.
2: ¿Usted la tiene?
6: Quisiera que me explicara el tribunal.
2: Sí.
6: Que yo no me llamo, ¿cómo me dijo él?
5: Goyito Rico, es que yo estaba hablando con un boxeador amigo mío.
2: Ah, es que él andaba...
5: Es un boxeador amigo mío que yo estaba hablando y un laxu que tuve, pero no...
2: Estaba hablando...
5: mala intención.
6: Él se refería al boxeador, ¿verdad?
5: Sí, señor. Sí.
2: No,
6: al bailén.
5: No, si usted quiere otra cosa, como quiera.
6: No, oiga, no quiero nada.
5: Me lo dice fuera de jugado, me hace favor.
6: No, es que existen otros ricos.
2: Continúe.
6: Existen otros ricos.
2: Continúe.
6: Pues quítese eso de la cabeza, señor mío. ¿Quién ha visto a un gallego como yo en un palo en cebado, compadre? Pues como le decía, doctor, a eso, a este cher de los departamentos, es una cosa que vamos, hombre.
5: Y dale a este hombre con los departamentos, ¿no? Chico, los departamentos de...
6: Es que ese es un asunto vital, compadre, que hay que resolver, ¿usted me entiende? Vea usted, sin ir más lejos, hace 15 días mi señora alquiló un departamento en el Vedado.
2: De manera que usted vive en el aristocrático barrio del Vedado, Rudecindo.
6: No, señor, yo vivo en un hotel de la calle Gido.
2: Pero usted no acaba de decir que su señora alquiló un departamento en el Vedado.
6: No se precipite, hombre, por Dios, que a eso iba. Cuando nos mudamos, metimos ahí todos los muebles ahí. Al meter un escaparate, doctor, hubo que cerrar la puerta para acomodarlo. ¿Comprende usted?
2: Sí.
6: Nada, pues que ahora... Quedó tan apeñuscado ahí adentro que mi mujer, la criada y el perro están encerradas entre el escaparate y la puerta. Y a ellos sin poder salir y yo sin poder entrar.
2: ¡Qué tragedia!
6: Y lo peor no es eso, mi querido doctor. Lo peor es que el perro, la criada y mi mujer están imposibilitados de cocinar.
2: ¿Quiere usted decir que esos tres cristianos... Digo, no. Esos tres animales... Digo, no, tampoco. ¿Dice usted que esos dos cristianos y ese animalito llevan encerrados 15 días sin comer?
6: No, hombre, ¿qué va? Yo los alimento con una manguerita por la mirilla de la puerta.
2: Ah, vamos.
5: Por cierto, los otros días, ¿te acuerdas que tú no podías ir, Rolecito?
6: ¿Eh?
5: Y me mandaste a mí, se tupió la manguerita esa, chico.
6: ¿Por qué?
5: Porque tu mujer me dijo que estaba cansada de tomar líquido.
6: Sí.
5: Y le llevé el almuerzo, ya tú sabes lo que le llevé el almuerzo, con gris, tasajo y yuca con mojo.
6: ¿Y qué pasó?
5: Nada, que empecé a echar la comida por la manguerita, pero se atravesó un trozo de yuca ahí en medio de... Óyeme, y ni para atrás ni para adelante, tío. A propósito, tu mujer necesita urgentemente un oculista.
6: ¿Un oculista?
5: Sí, porque resulta ser que yo, al ver aquella trabazón de yuca dentro de la manguera, pues empecé a soplar, chico.
6: ¿A soplar?
5: Sí.
6: Bueno, menos mal que se le ocurrió a usted algo.
5: No, no, la idea es buena, pero lo malo es que metí un soplido tan fuerte y un trozo de yuca salió disparado y se le clavó en un ojo. Si tú hubieras visto cómo lloraba la pobre niña, chico.
6: ¿Qué niña es esa?
5: La niña del ojo, chico.
6: Ah.
5: Bueno, yo creo que de esta, si tu mujer se salva, queda loca. El párpado le quedó desbaratadito, desbaratadito.
2: Bueno, dejemos esos circunloquios oculares y vayamos al grano.
5: Sí, pero tú... Ah, tú sabías también lo del grano, ¿no?
2: ¿De qué grano está hablando usted, Tres Patines?
5: Del grano de frijol negro que tiene incrustado la señora Rudecindo en el otro ojo.
6: Ah, pero también eso.
5: Sí, pero no te preocupes. Ahora tu mujer tiene un ojo azul y el otro negro. Y eso, óyeme, no se ve todos los días, chico.
6: Eso sí es verdad.
5: Lo malo es que ahora con un ojo va a llorar mojo de yuca y con el otro caldo de frijoles negros.
2: Bueno, basta ya de rodeos, oftalmólogos, he dicho. Y usted...
5: ¿Cómo?
2: Oftalmólogo.
5: Qué inteligente eres.
2: Gracias. Señor, ¿qué hace aquí?
4: Pues yo he concurrido, señor juez, en calidad de acusador.
2: Ah, vamos, ¿cuál es su nombre?
4: Bertoldo Edmundo Melones, para servirle.
5: ¿Tú eres por casualidad de los melones de Catilla?
4: No, señor. Yo desciendo directamente por línea paterna de los melones de Sevilla.
5: Hombre, todos los melones son de Semilla, chico.
4: No, de Semilla no, señor mío. He dicho de Sevilla, la tierra que baña el Guadalquivir, La tierra donde el sol es más bello y las mujeres son más hermosas.
5: ¡Y ole!
4: ¿No está usted en Sevilla?
5: ¿Cómo no, chico? Yo viví muchos años en la calle de la Siempre, chico.
2: ¿Siempre? No, Tres Patines. La calle sevillana que usted dice se llama de las Sierpes.
5: No, chico. Sierpes son esas cosas coloradas que le salen a la gente en el cuerpo y que le pica mucho, chico.
2: Graso error otra vez. Eso que usted dice son herpes.
5: ¿Este no es una cosa que usan los electricistas para empatar los alambres pelados?
2: No, Tres Patines. Eso es tape.
5: No, eso sí que no. El Teipe es una montaña que hay en Canarias, chico, que me lo dijo un isleño amigo mío.
2: No, esa montaña que hay en Canarias, que está en la isla de Tenerife, se llama Teide.
5: Ah, tu peso de geografía, tú. El Teide es una montaña que está en ese lugar de donde es Fernando Lama.
2: No, ese lugar de donde son los Lamas. Y no Fernando, precisamente, se llama Tíber.
5: ¿Eh? ¿En qué quedamos? ¿Tíber no es maestro en inglés?
2: No, y mil veces no. Maestro en inglés, teacher.
5: Tú ves, ahí sí que no, de pelota no discuta conmigo, que la pierde.
2: ¿Quién está hablando de pelota, Tres
5: Patines? Tú mismo dices que Tiche es maestro en inglés, y yo sé bien que Tiche son marrero, bragaña, trompolón.
2: Esos son, no son teacher, sino pitcher. Secretario,
3: mande, señor juez.
2: Póngale a Tres Patines un peso de multa por cada jonrón que le batió por mental al guajiro marrero.
4: Con la venia del señor juez. Dice usted, señor mío, que estuvo usted en Sevilla.
5: Sí, señor. Una vez fui a visitar a un tío mío. ¿Tú no conoces a tío Pantaleón?
4: No, señor, no.
5: Pero si Pantaleón hoy es lo más conocido que hay en Sevilla, chico.
4: ¿Es acaso torero y lo conocerán en la Plaza de Toros?
5: No, es carterista y lo conocen en el cuartel de la Guardia Civil.
2: De manera, Tres Patines, que usted se tenía calladito eso de que tiene un tío en Sevilla,
5: ¿eh? Ah, pero tú no lo sabías.
2: No, señor.
5: Pues sí, chico, allá está. Por cierto que tío Pantaleón es el inventor de la máquina de hacer aceitunas, ¿tú sabes?
2: ¿Eh?
4: Oiga usted, tiene que saber que las aceitunas no se hacen a máquina.
5: Bueno, yo sé que antes se hacían a mano, lo sé yo. Pero costaba mucho trabajo meterle la semilla dentro, ¿no? Pero por eso mi tío Pantaleón inventó la máquina.
2: ¿Ah, sí?
5: Sí, no, es una máquina preciosa, interesante. Mira, primero entra la semilla por un lado y luego la masa de material plástico. Un plástico verde entra por el otro.
2: Así es que las aceitunas son de material plástico.
5: Sí. ¿Tú no te habías dado cuenta de eso? Es que sale más barata, chico. Pues tú verás, entonces la masa esa se liga luego con la vaselina.
2: ¿Con vaselina? ¿Y sí, para qué?
5: Esa vaselina es para que rebale cuando tú la vas a pinchar con el tenedor. ¿Tú no viste que se te va?
2: Mire, Tres Patines, sujete su imaginación, que aquí todos sabemos, excepto usted, que las aceitunas ni se hacen a mano ni se hacen a máquina.
5: Ah, no.
2: No, señor. La aceituna es el fruto natural de un árbol que se llama olivo.
5: ¿Olivo? ¿Olivo no es cuando a uno se le va una cosa de la memoria?
2: No, esto que usted dice es olvido. Y no empecemos otra vez con su reacción en cadena de disparate. Vamos a ver, señor, ¿cómo dijo usted que se llamaba?
4: Bertoldo Edmundo Meloni.
2: ¿Y el segundo apellido?
4: Dieta. Llevo ese apellido por equivocación, ¿sabes?
2: ¿Cómo por equivocación?
4: Sí, señor. El caso es que mi padre, cuando soltero, padecía del estómago y quería casarse. Entonces el médico le dijo que podía hacerlo siempre que se casara con una dieta rigurosa.
2: Claro, claro.
4: Mi padre, que no porque sea mi padre ni nada de eso, pero que era bastante bruto, que en paz descanse.
2: Murió él, ¿no?
4: No, digo que en paz descanse el que se atreva a decirle bruto.
2: Ah, vamos.
4: Sí.
2: ¿Y qué pasó?
4: Que cuando el médico le dijo lo de la dieta rigurosa, mi padre se puso a buscar una mujer que se apellidara Dieta y que además tuviera mal carácter, para que fuera rigurosa, ¿sabe usted?
5: Entonces quedamos en que tú eres el producto de una señora dieta de melones, ¿no es eso?
4: Bueno, si lo dice usted seriamente, le contestaré que sí. Porque efectivamente mi madre se llamaba Divina Dieta de Melones.
5: Sí.
4: Pero si lo pregunta usted con choteito, le diré que me alegraría muchísimo que su señora madre de usted fuera modista.
5: ¿Modista? ¿Para qué, chico?
4: Para que le pusieran como castigo el tener que hacerle un vestido chemí a la estatua de la India.
5: Óyeme, pues yo quisiera que su señor padre de usted fuera un imbécil.
4: ¿Y para qué?
5: Para decirle que la Torre de la Giralda es un pirulí a ver si se lo chupaba.
4: Eso no me lo dice usted a mí en la calle.
5: Eso se lo digo yo aquí, se lo digo en la calle y en la Plaza de Toros de Sevilla, y ole.
2: Bueno, basta ya, y ole.
4: Está bien. No se meta usted, que esto no es con usted.
2: ¿Cómo que no? 10 pesos de multa a usted y 10 pesos a usted, y ole. Y vamos a ver, Rudecindo, dígame si el señor Melón es el acusador, ¿qué papel pinta usted aquí?
6: Acosador también, doctor.
2: De manera que hoy Tres Patines está acusado por partida doble. Muy bien, Rudecindo, a ver, ¿qué pasó?
6: Verá usted, doctor, Como usted no sabe porque es un ignorante...
2: 20 pesos de multa. ¿Qué dijo usted?
6: No se ponga bravo, hombre, por Dios. Yo sé que a usted le han dicho cosas peores y no se ha fajado usted
2: 20
6: nunca.
2: Pesos más.
6: No se ha fijado. ¿Eh?
2: Mire, Rudecindo, bueno, vamos a dejar eso así y no siga.
6: Está bien, con mucho gusto, doctor.
2: Cuénteme lo que pasó.
6: Muy bien. Como usted no sabe, yo soy pintor, ¿no? Y hace unos días inauguré ahí una exposición en la azotea del mundo.

0: Otro pase, van dos. Pero por la taquilla, doctor.
1: Nadie.
2: Nadie pasaba por la taquilla.
0: Eso de la taquilla es lo de menos, querido doctor.
2: Ajá.
0: Porque lo que yo quería era venderle mis mejores cuadros a ese señor, que es aficionado a la buena pintura.
2: Ajá.
0: Y con tal motivo lo invité a mi exposición.
3: Y cuando yo llegué a la puerta, no solamente este señor no me dejó pasar, sino que me engañó vendiéndome un cuadro que, según él, era de Dalí. Pero resultó una falsificación.
4: No, sí. No, falsificación. ¡Y ole!
2: ¿Qué ole? Ya eso pasó.
4: No, no, yo sigo oliendo hasta que se me acabe la nariz. No te preocupes. Ese no es falsificación, que estaba firmado por Dalí. ¿Es así o no es así?
2: No, pero estaba firmado por Dalí, el pintor español.
4: No, chico, no. El cuadro lo hizo una amiga mía que pinta de oído.
2: ¿Cómo de oído?
4: Sí, ella pinta de oído.
2: ¿Cómo de oído?
4: Llamada Dalia, sí.
2: Pero venga acá, ¿cómo? Explíqueme cómo es que pinta de oído, porque yo sé que toca de oído, pero pintar de oído.
4: De oído, sí, que no es pintora de academia, es una cosa improvisada que le recomiende.
2: Ah.
4: Ella hizo ese cuadro, ella se llama Dalia.
2: Sí.
4: Pero que a la hora de firmarlo, se le acabó la pintura y en lugar de Dalia, firmó Dalí, nada más. Que ajá, está pegado al marco, la frase ahí.
2: Sí, entonces le faltó para poner la...
4: Sí, le faltó una...
2: Dalí.
4: Sí.
2: Ajá. Y el punto es, ¿cómo acentuó Dalí?
4: El acento.
2: Sí.
4: Ella iba a poner el punto, pero en ese momento estornudó y el punto quedó corrido, ¿no?
2: ¿Y usted de qué acusa a Tres Patines, Rudecindo?
0: Daños y perjuicios, doctor. Porque al no dejar pasar a ese señor, dejé de vender mis mejores cuadros a un buen precio.
4: Pero, chico, si yo no lo dejé pasar porque tú mismo me lo dijiste, chico.
2: ¿Yo?
4: Sí, chico. El papel que tú le diste a este señor decía bien claro que no lo dejara pasar. Mira, aquí tengo yo el papel.
2: A ver eso.
4: Mire, ve, fíjate aquí, fíjate lo que dice ahí.
2: A ver,
4: léelo tú, a ver.
2: No, léalo usted.
4: Bueno, Ray. Dejar pasar a ver a todo el mundo.
2: No. Ahí dice, dejar pasar a Bertoldo el mundo.
4: Ajá.
2: Siga.
4: El otro renglón dice, menos al idiota portador de la presente.
2: No, melones y dieta portador de la presente.
4: ¿Ah, sí?
2: Secretario, tome nota.
5: Venga la sentencia.
2: Es fácil de comprender, lo comprende hasta mi tío que es bruto a más no poder y que se buscó este lío por no saber leer. Y como eso tiene cura, lo mando de buena gana a pasar una semana de práctica de lectura en la cárcel de La Habana.
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7: 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Personajes famosos de Tecozautla, sus boxeadores. Créditos de la información, don Erasmo Oidor Camacho. El boxeo en Tecozautla fue una disciplina que tuvo practicantes amateurs y profesionales. La academia de boxeo que impulsó don Agustín Carrizo tuvo aprendices como don Juan Cruz, Salvador Reyes, Néstor Chávez, Cándido Coyote y don José Alvarado. Originalmente iban a entrenar a Huichapan con el conocido boxeador de ese lugar, apodado El Canica. Todos ellos sostuvieron peleas en varios municipios del estado de Hidalgo. Una segunda generación de boxeadores vio surgir a figuras como Mario Santos, El Tarzán, Clemente Ramírez, Luis Chávez, Sabino Martínez y Pablo Chávez. Mención aparte es para el boxeador tecozautlense Nicolás Alvarado, conocido como El Tola, quien sostuvo peleas en la Arena Coliseo de la Ciudad de México y que se transmitían por televisión. 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

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Créditos de la información, don Erasmo Oidor Camacho. Este ejercicio es para recordar a los grandiosos coches Impala, Chevrolet o Ford que hicieron la función de taxis concesionados en Tecozautla. Muchos recordarán al famoso Garambullo. Algunos viajaron cerca y lejos en los taxis de los hermanos Cruz Dorantes, don Filimón, don Chenchito, Manuel, Miguel y Abel, cuyos resistentes coches podían llegar a las diferentes comunidades a través de caminos y brechas donde otros no se atrevían. Muy conocidos choferes fueron don Jaime Morán, don Fernando y Marcelino Reséndiz, además de don Manuel Sánchez Tenjay, quienes después fueron operadores de autobuses de la línea Estrella Blanca. Don Fernando Rojo, especializado en viajes a la Ciudad de México y a San Juan de los Lagos, Jalisco. Muchos años ejerciendo este servicio, el gran taxista don Jesús Cruz, conocido como don Chucho Torres, al igual que don Alfonso y Luis de apellido Rojo. Siempre amable y servicial, se le recuerda a don Alberto Martínez Cruz, el Calimán. 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

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Créditos de la información, don Erasmo Oidor Camacho. Este ejercicio es para recordar a los grandiosos coches Impala, Chevrolet o Ford que hicieron la función de taxis concesionados en Tecozautla. Muchos recordarán al famoso Garambullo. Algunos viajaron cerca y lejos en los taxis de los hermanos Cruz Dorantes, don Filimón, don Chenchito, Manuel, Miguel y Abel, cuyos resistentes coches podían llegar a las diferentes comunidades a través de caminos y brechas donde otros no se atrevían. Muy conocidos choferes fueron don Jaime Morán, don Fernando y Marcelino Reséndiz, además de don Manuel Sánchez Tenjay, quienes después fueron operadores de autobuses de la línea Estrella Blanca. 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

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Créditos de la información, profesor Catarino Villeda Chávez. El servicio de corte de cabello para los caballeros fue un oficio que desempeñaron conocidos tecozautlenses, como don Felipe Villeda en la calle Camelia, quien acudía a domicilio cuando un cliente se lo solicitaba, con don Francisco Chávez frente a la familia Pedraza, don Onésimo en la avenida principal o con don Francisco Sánchez en el Calvario. Muchos acudían con don Chava Piedra atrás de la presidencia. Las peluquerías eran sitios de reunión, encuentros, charla o lugares para leer periódicos o revistas. 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

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Créditos de la información, don Erasmo Oidor Camacho. El fútbol en Tecozautla ha sido un deporte de mucho arraigo. Los primeros antecedentes del balompié competitivo fue con los equipos de las Lechugas y las Zanahorias. Después con el Huracán, el Oro, Vasco da Gama, los Bimbaleteros, el León, Puebla, Cruz Azul de los Bóveda y Universidad, entre otros. Excelentes jugadores del barrio de los Arcos fueron don Salvador Valencia, Emilio Salinas, Anselmo Avendaño y don Antonio Salinas. El Huracán fue el equipo de otros buenos jugadores como Humberto Campo, los hermanos Roberto y Manuel Soto, Rodolfo, Luis y Tomás Pedraza, su gran portero don Honorio Carranza, Gilberto Soto y don Jesús Cruz, conocido como don Torres. En el equipo Puebla militaron los hermanos Carrizo, Luis, Jesús, Gilberto y Raimundo. En la salida figuraron jugadores como don Luis y Francisco Cruz, Leonel Villeda y el portero don Rubén Villeda. El Cruz Azul de los Bóveda con Pablo, Juan y Luis de apellido Mecate y don Antonio García Ramón y sus hermanos. Se jugaba en una cancha ubicada en los terrenos de la actual escuela Ignacio Manuel Altamirano y después en el campo 20 de noviembre. 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

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Información proporcionada por el Diario de Querétaro. A 1 kilómetro del centro de Paté existe un arroyo conocido como el Bopé. Y al margen de un acantilado se ubican un conjunto de pinturas rupestres, que presumiblemente se trate de un espacio para la observación astronómica de grupos nómadas, cazadores y recolectores que dejaron testimonio a su paso. Muestran figuras humanas, de animales y de plantas, así como trazos geométricos. Los grafismos sugieren escenas de caza, rituales de fertilidad y ceremonias, funcionando como una narrativa visual que registra la vida cotidiana y las creencias de la época. Estudios recientes del INAH en Querétaro han documentado al menos 12 sitios con abundante evidencia, algunos asociados a grupos otomíes a partir del siglo XVI, mientras otros sugieren una antigüedad mucho mayor. Predominan en ellas el color blanco, rojo y negro. 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

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Créditos de la información, don Austreberto Ramírez Galindo. ¿Sabía usted que a principios del siglo pasado funcionó en Tecozautla un sistema de seguridad conocido como la veintena? Fue durante el gobierno de don Crescencio Ramírez cuando un grupo de 20 voluntarios de cada una de las 6 manzanas de los dos barrios hacían las veces de vigilantes del orden durante las 24 horas. La disposición era que después de las 10 de la noche nadie debería andar en la calle excepto regadores o familiares y acompañantes de alguna persona enferma que requiriera salir después de esa hora. Una vez concluido el tiempo de su función, se recurría a nuevos voluntarios. 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

0: 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Créditos de la información, don Delfino Trejo de UCG. Allá por el año de 1936, se realiza el reparto agrario por el entonces gobernador del estado de Hidalgo, el licenciado Javier Rojo Gómez. De inmediato se construyó la Presa del Naranjo sobre el cauce del río San Francisco, llevando este nombre en memoria de su constructor, don Francisco Naranjo. La obra fue financiada por don Aurelio Ocampo. Se dice que esta obra hidráulica fue construida en un tiempo récord de 60 días para los cuales trabajaban día y noche. Los lugareños cuentan una leyenda que durante su construcción fueron enterrados niños vivos en sus cimientos, dizque para no permitir que las crecientes del río la derribaran. Hoy en día, el agua de dicha presa se utiliza para regar parte de los ejidos de UCG y de Yetay. 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
1: Las 10 de la noche, sí, las 10 de la noche ya con 8 minutos y llegamos a la parte final de la programación de este día martes. Martes 26 de mayo del año 2026. Muchas gracias, buenas noches, que tenga un feliz descanso mañana, Dios mediante, después de las 9 de la mañana por aquí nos estaremos saludando. Mi nombre es Joel Trejo, les dice hasta mañana.

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0: muchachos para acompañarle a Lino una canción.
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1: 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Créditos de la información, don Delfino Trejo de UXDG. Allá por el año de 1936, se realiza el reparto agrario por el entonces gobernador del estado de Hidalgo, el licenciado Javier Rojo Gómez. De inmediato se construyó la Presa del Naranjo sobre el cauce del río San Francisco, llevando este nombre en memoria de su constructor, don Francisco Naranjo. 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Los lugareños cuentan una leyenda que durante su construcción fueron enterrados niños vivos en sus cimientos, dizque para no permitir que las crecientes del río la derribaran. Hoy en día, el agua de dicha presa se utiliza para regar parte de los ejidos de UCG y de Yetay. 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

0: Bueno, como dice. Bueno, probando. ¿Qué tal, mi gente? ¿Cómo estamos? Buen día. Excelente día, excelente amanecer de este 27 de... ¿De qué? Vamos en qué. A ver, enero, febrero, marzo, abril, mayo. Mayo, ¿verdad? Sí, 27 de mayo del 2026. Oh my God. A 4 días de concluir este que es el 5º mes del año. Aquí les saludamos tarde pero sin sueño, eso sí, completamente en vivo y a todo color aquí desde la cabina, saludándoles en esta nublada mañana. Pues ya dijimos el día de ayer que según el servicio, según ellos, hoy va a ser un día de mucha lluvia. Bueno, pues esperaremos. Así es, auditorio VIP de Teco Estéreo, la gente importante que se conecta a esta señal, les damos la más cordial de las bienvenidas. Un poquito tarde, pero repito, eso sí, sin sueño, bien descansado, bien dormido. Mi nombre es Joel Trejo, ya llegué, ya aquí estoy, y aquí les voy a atender. Hijo, no he prendido el iPhone 16, hombre. Está cargadito al 100, lo dejamos para que cargara y sí quedó al 100, pero pues no está activado. Ahí el problema, ya lo activamos, ya lo prendimos, entonces a recibir llamadas y a recibir mensajes en el iPhone 18. Así es, mi gente, pues qué bueno que estén conectados ya a la señal. Vamos a llevarnos un súper programa, una súper jornada radial el día de hoy. ¿Sale? Órale, pues, que me digan viejo, dice Pablo Montero, el de Coahuila, de Torreón, creo.
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Créditos de la información, don Austreberto Ramírez Galindo. ¿Sabía usted que a principios del siglo pasado funcionó en Tecozautla un sistema de seguridad conocido como la veintena? Fue durante el gobierno de don Crescencio Ramírez cuando un grupo de 20 voluntarios de cada una de las 6 manzanas de los dos barrios hacían las veces de vigilantes del orden durante las 24 horas. La disposición era que después de las 10 de la noche nadie debería andar en la calle excepto regadores o familiares y acompañantes de alguna persona enferma que requiriera salir después de esa hora. Una vez concluido el tiempo de su función, se recurría a nuevos voluntarios. 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

22 y nos vamos a ir de volada por acá con los saludos. Primeramente, miércoles, dice con la bendición de Dios, nos levantamos esta mañana agradeciendo por un día más de vida. Gracias, Señor, por tu misericordia. Buenos días, dice por aquí esta imagen que nos envía 4983. Muchísimas gracias por la buena vibra. Pues igualmente para ustedes, excelente, excelente mañanita. Provechito, dice, me estoy almorzando. A ver qué se están almorzando por acá. Ándele, pues. Unas tantarrias. Es un tacote, es un verdadero tacote. Así es, unas tantarrias, pues gringas, ¿no? Unas tantarrias gringas, porque viene el mensaje allá de la Unión Americana. A ver, platíquenos cómo fue, cómo hicieron llegar estos gusanitos allá. O allá en los mezquites gringos encontraron a estos estos chamués gringos, ¿no? Pero son morenitos. Yo digo que los chamués allá en Estados Unidos son güeros, ¿no? Son güeros. ¿Quién sabe? Pero el caso es de que ya están en este momento en un taco. Y buen provechito, ¿eh? Todavía hay chamuesitos, ¿eh? Todavía hay chamués, dicen. Algunos que por ahí se han dado la vuelta en algunos mezquites. Todavía hay chamués. Así es, se quedan algunos todavía. Otros ya crecieron, dice que ya les salieron alas. Ya volaron. Ya se fueron. Bueno, pues esos quedan como la simiente, ¿no? Para el siguiente año, Dios mediante. Nuevamente desde Oklahoma, saludos familia Chávez Salinas del Calvario, Josué, Jonathan y Jennifer. Desde aquellas tierras les mandan saludos, gracias. Allá por la tierra de este gran corredor de los tornados, Oklahoma City. Sí, desde Texas, Oklahoma, Kansas, Nebraska, es la zona, ¿no? Nebraska, ¿no? O Arkansas, no sé, ya se me escondió la geografía ahí, pero bueno, la zona, el corredor de los famosísimos tornados. Así es, saludos para allá, desde la tierra de la barbacoa y el pulque, saludos desde la tierra de la barbacoa y el pulque, esperando a que sean las 9 para sintonizar, excelente día, gracias. Dice Super Brujo. Ándele, pues, sí es cierto, Si hay una agrupación que se llama así, Super Grupo. Complacernos con las mañanitas para la licenciada Elda Juárez Reséndiz, con motivo de su cumpleaños. Dice aquí su onomástico. Sí, onomástico. Dice la familia Uribe Beltrán, gracias. Cumpleaños, pues es cuando nacimos, ¿no? Onomástico es cuando coincide el santoral con nuestro nombre, aunque no hayamos nacido en esa fecha. Eso se le llama onomástico. Y cuando decimos su cumpleaños es porque, bueno, le dio una vuelta al sol, recorrió los 365 días y volvió a ubicarse en la fecha en que llegó al mundo. Eso es el cumpleaños. Y el onomástico es cuando coincide la fecha, sí, con el santoral. Lleva el santoral el mismo nombre que llevamos nosotros. No nacimos ese día, pero coincide con nuestro nombre. A eso se le llama onomástico. Entonces no sé si hoy es el día de Santa Elda o qué onda, o nació la licenciada Elda un día como este. Pero independientemente de lo que sea, con muchísimo afecto y cariño le enviamos las super mañanitas, las mañanitas para la licenciada Elda Juárez, que el día de hoy está pues de fiesta. Muchísimas felicidades de parte de la familia Uribe Beltrán, que le abrazan con muchísimo cariño. Vamos a ver, por favor, mañanitas para la licenciada Elda. Mañanitas, por favor.

Así merito, así merito. Exactamente, licenciada Elda. Levántese de mañana, mire que ya amaneció. Ya los pajarillos cantan. La luna ya se metió. Sí, es que ya. Ya es casi luna llena, Me parece que ya es casi luna llena. No he checado bien, pero en un ratito más por acá buscamos a ver cuándo es la luna llena. Estos días. Pues muchísimas felicidades, licenciada Elda Juárez Reséndiz. Aquí desde este espacio le mandamos también un afectuoso y cálido saludo. Nos sumamos a los de sus amistades que el día de hoy le saludan con mucho cariño la familia Uribe Beltrán. Ándele pues, ahí van mis cuates, también van mis cuates en este momento. Los del servicio de limpia, el Barbas, el Lápiz, el Borre, el Pelufo y el Negrito. Ándele pues, muchachones. Gracias, muchachos. Híjole, no los alcancé a ver por acá. Pero bueno, pues un saludo para ustedes y que tengan un día extraordinario. Mis amigos, el Barbas, el Lápiz, el Borre, el Pelufo y el Negrito van en este momento desfilando aquí por este lado, haciendo pues el servicio de todos los miércoles. El servicio de la limpieza de la calle. Bueno, pues vamos del servicio doméstico, ¿no? Que es la basura que se coloca ahí en la puerta y se la llevan estos muchachos. Muchísimas gracias por su servicio, muchachos, de verdad. Muy amables. Y pues mucha, mucha vibra y buena energía para ustedes, ¿sale? Órale, pues échele ganas para mamá Chinta. Saludos a mamá Chinta que nos está escuchando en alguna parte. Saludos a mamá Chinta. Son chamués mexicanos, dice. Ok, son chamués mexicanos. No, pues entonces no han cruzado la frontera todavía, No han cruzado la frontera. Todavía no saben lo que es enfrentar el ICE, la corretiza del ICE, ¿no? Pues saludos, gracias, 11 de la mañana con 29 minutitos, 11 de la mañana con 29 minutitos y nos vamos rápidamente y sin escalas con un tema bonito que nos interpreta Shaila Durcal y esto se llama Tu Cárcel.

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Créditos de la información, don Erasmo Oidor Camacho. El fútbol en Tecozautla ha sido un deporte de mucho arraigo. Los primeros antecedentes del balompié competitivo fue con los equipos de las Lechugas y las Zanahorias. Después con el Huracán, el Oro, Vasco da Gama, los Bimbaleteros, el León, Puebla, Cruz Azul de los Bóveda y Universidad, entre otros. Excelentes jugadores del barrio de los Arcos fueron don Salvador Valencia, Emilio Salinas, Anselmo Avendaño y don Antonio Salinas. El Huracán fue el equipo de otros buenos jugadores como Humberto Campo, los hermanos Roberto y Manuel Soto, Rodolfo, Luis y Tomás Pedraza, su gran portero don Honorio Carranza, Gilberto Soto y don Jesús Cruz, conocido como don Torres. En el equipo Puebla militaron los hermanos Carrizo, Luis, Jesús, Gilberto y Raimundo. En la salida figuraron jugadores como don Luis y Francisco Cruz, Leonel Villeda y el portero don Rubén Villeda. El Cruz Azul de los Bóveda con Pablo, Juan y Luis de apellido Mecate y don Antonio García Ramón y sus hermanos. Se jugaba en una cancha ubicada en los terrenos de la actual escuela Ignacio Manuel Altamirano y después en el campo 20 de noviembre. 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

0: 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Información proporcionada por el Diario de Querétaro. A un kilómetro del centro de Paté existe un arroyo conocido como el Bopé. Y al margen de un acantilado se ubican un conjunto de pinturas rupestres, que presumiblemente se trata de un espacio para la observación astronómica de grupos nómadas, cazadores y recolectores que dejaron testimonio a su paso. Muestran figuras humanas, de animales y de plantas, así como trazos geométricos. Los grafismos sugieren escenas de caza, rituales de fertilidad y ceremonias, funcionando como una narrativa visual que registra la vida cotidiana y las creencias de la época. Estudios recientes del INAH en Querétaro han documentado al menos 12 sitios con abundante evidencia, algunos asociados a grupos otomíes a partir del siglo XVI, mientras otros sugieren una antigüedad mucho mayor. Predominan en ellas el color blanco, rojo y negro. 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
1: Las 11 de la mañanita, ya con 41 minutitos, 11 de la mañana con 41 minutos, van a ser ya las 12.
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1: Así es, bueno, pues imagínense, ya la chiquero ya se va a ir a mediar. Y nosotros apenas estamos comenzando la jornada, qué cosas. Ahí la gran diferencia entre el que se levanta temprano y... pues le toca lo mejor de la repartición, y los que nos levantamos tarde, pues ya no nos toca como tal. Ya los amigos, los tlachiqueros ya se van a la mediada, ¿no? Antes, cuando el tlachiquero era pues un oficio pues muy, muy importante, quien lo ejercía pues cumplía con una puntualidad y sobre todo un trato muy especial que el tlachiquero le daba al maguey. Tenía sus propios rituales. Antes de ir a tocar el maguey, tenía que lavarse perfectamente bien las manos. Decía, no tenía que llevar las manos sucias, porque dice que el maguey pues inmediatamente advertía si es que iba contaminada su mano con pues algún, no sé, algún olor, algún sabor diferente, y entonces el maguey inmediatamente resentía y dejaba de dar aguamiel. Por eso es que el tlachiquero tenía que pues ir pues muy, muy puntual y también bien aseado. Nada de que esto, que el otro, que traigo mis manos sucias, que me las lavé antier y que hacía... No. Tenía que ir limpiecito. El tlachiquero. Pues fíjese que el tlachiquero fue una de las figuras más importantes del México rural durante muchos siglos. Su trabajo consistía en extraer el aguamiel del maguey pulquero. La palabra tlachiquero proviene del náhuatl tlachiqui, que significa el que raspa. Eso significa tlachiquero, la del náhuatl tlachiqui, el que raspa o el que extrae. Estos hombres recorrían enormes campos de maguey al amanecer, ¿sí? Al amanecer, antes de que saliera el sol, o también al atardecer, cuando se acostumbraba solamente ir 12 veces al día, aunque hubo lugares a donde lo hacían 3 veces al día. Por eso decían, nos vamos a mediar, porque el aguamiel debía recolectarse, decían ellos, 2 veces para evitar que se fermentara demasiado rápido. El proceso era completamente artesanal. Primero, pues se capaba el maguey, o se quebraba, también en algunos lugares le llamaban, vamos a quebrar el maguey. Es decir, se cortaba el centro de la planta justo antes de que brotara el quiote. Después el tlachiquero raspaba cuidadosamente el corazón del agave con una herramienta metálica para estimular la producción del aguamiel, que era precisamente el famosísimo raspador, ¿sí? Luego utilizaba el instrumento tradicional llamado acocote, ¿sí? El acocote, que era una especie de calabaza larga y hueca, o tubo succionador, para extraer el líquido dulce del interior del maguey. Ese aguamiel era llevado a los tinacales, lugares donde fermentaba naturalmente para convertirse en pulque, en grandes ollas, y en algunos casos, cuando era la cantidad pues muy grande, entonces se colocaban los famosos cueros, ¿sí? Los tinacales, los cueros, que eran pieles de animales, especialmente de vacas, reses, pues, que se curtían y se colocaban y hacían las veces de un tinacal. Ahí se colocaba precisamente el pulque y ahí se fermentaba. En otro caso, pues se hacía en ollas de barro. El pulque fue una bebida sagrada en tiempos prehispánicos, ¿sí? Bebida sagrada en tiempos prehispánicos entre los pueblos nahuas y otomíes. Estaba asociado con ceremonias religiosas y con deidades como Mayahuel y los Enzontotochtin, ¿sí? Es decir, los 400 conejos, que eran los dioses de la embriaguez ritual, los Enzontotochtin. Durante el siglo XIX y principios del siglo XX, las haciendas pulqueras tuvieron una época dorada, pues el pulque era tan popular que llegaba diariamente en trenes, especialmente desde Hidalgo, Tlaxcala y el Estado de México, hasta la capital del país. En esa época los tlachiqueros eran considerados expertos, res, eran, sí, considerados.

pues se ha hecho a un lado, sí, se ha hecho a un lado, se ha minimizado, se ha menospreciado, se ha subestimado la bebida como tal, aunque pues en algunos casos consideran que pues es una bebida fermentada muy natural, que tiene pues propiedades muy especiales. Pues a pesar de todo ello, no ha podido nuevamente recuperar esa fama que tuvo en su momento el pulque mexicano. Así las cosas. Entonces, bueno, pues ya en este momento los tlachiqueros, que repito, no es cualquier persona, no cualquiera puede raspar, también no cualquiera tiene mano para raspar, dicen los que de esto conocen. Entonces, quienes se dedican a ello y que tienen esta habilidad para tal, pues son los que dicen, dile a fulano que venga a quebrar el maguey porque tiene buena mano, dice. Tiene buena mano para quebrar el maguey, y rápidamente el maguey suelta el aguamiel. No así, algunas personas dicen, no, él no tiene mano. Y estos magueyes no van a dar porque los quebró fulano y él no tiene mano precisamente para quebrar el buen maguey. Órale pues, entonces así el asunto. 11:47, 11:47, mátalos, dice Nadia.

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Muchos acudían con don Chava Piedra atrás de la presidencia. 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
1: Las 11 de la mañanita con 51 minutos, 11 de la mañana con 51 minutitos.

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0: 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Los primeros taxistas de Tecozautla. Créditos de la información, don Erasmo Oidor Camacho. Este ejercicio es para recordar a los grandiosos coches Impala, Chevrolet o Ford que hicieron la función de taxis concesionados en Tecozautla. Muchos recordarán al famoso Garambullo. Algunos viajaron cerca y lejos en los taxis de los hermanos Cruz Dorantes, don Filimón, don Chenchito, Manuel, Miguel y Abel, cuyos resistentes coches podían llegar a las diferentes comunidades a través de caminos y brechas donde otros no se atrevían. Muy conocidos choferes fueron don Jaime Morán, don Fernando y Marcelino Reséndiz, además de don Manuel Sánchez Tenjay, quienes después fueron operadores de autobuses de la línea Estrella Blanca. Don Fernando Rojo, especializado en viajes a la Ciudad de México y a San Juan de los Lagos, Jalisco. Muchos años ejerciendo este servicio, el gran taxista don Jesús Cruz, conocido como don Chucho Torres, al igual que don Alfonso y Luis de apellido Rojo. Siempre amable y servicial, se le recuerda a don Alberto Martínez Cruz, el Calimán. 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
1: 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Personajes famosos de Tecozautla, sus boxeadores. Créditos de la información, Don Erasmo Oidor Camacho. El boxeo en Tecozautla fue una disciplina que tuvo practicantes amateurs y profesionales. La academia de boxeo que impulsó Don Agustín Carrizo tuvo aprendices como Don Juan Cruz, Salvador Reyes, Néstor Chávez, Cándido Coyote y Don José Alvarado. Originalmente iban a entrenar a Huichapan con el conocido boxeador de ese lugar apodado El Canica. Todos ellos sostuvieron peleas en varios municipios del estado de Hidalgo. Una segunda generación de boxeadores vio surgir a figuras como Mario Santos, El Tarzán, Clemente Ramírez, Luis Chávez, Sabino Martínez y Pablo Chávez. Mención aparte es para el boxeador tecozautlense Nicolás Alvarado, conocido como El Tola, quien sostuvo peleas en la Arena Coliseo de la Ciudad de México y que se transmitían por televisión. 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
2: Momentos de reflexión con Susana Chávez. Padre bendito, por favor, ilumina a nuestros radioescuchas. Dales amor y sabiduría en su mente y corazón para sacar adelante a nuestro país y sin violencia. Y a todos los seres humanos en esta tierra, ayúdanos a no guardar odio, coraje, rencor, envidia y resentimiento en nuestros corazones hacia nuestros semejantes, para que podamos ser mejores hijos tuyos. En el nombre de tu bendito Hijo Jesús. Amén. Momentos de reflexión con Susana Chávez.
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y el temita a cargo de Sandra Guevara se llamó Siempre Hace Frío. Son ya las 12 del mediodía, ya con 8 minutitos, las 12 con 8. Así los chamacos ya están, ¿qué? A una hora de salir de la escuelita y terminar ya la primera mitad de la semana de actividad escolar. Así es a todo el auditorio, es el auditorio chiquillo, sí, todos los chiquillos y chiquillas, que pues cuando regresan de la escuelita por ahí se incorporan porque en casa hay un radio activado. Bueno, pues un saludo para ellos, ya en un ratito más mamá o papá irán por ellos. Ah, qué tiempos aquellos, ¿no? Cuando, pues muchos recordarán, ¿no? Cuando fuimos a la escuela y no era necesario que nos llevaran a la escuela, nosotros nos íbamos solos, sí, solitos, solitos, atravesando por los caminitos, y llegábamos a la escuelita, hacíamos lo que teníamos que hacer en la escuela, todas las indicaciones de los maestros, los respetábamos, sobre todo, por encima de todo, respetábamos siempre la figura de nuestra maestra, de nuestro maestro. Y pues a la hora del recreo jugábamos, se implementaban juegos que resultaban ser juegos cíclicos, es decir, estaban por un tiempo, luego desaparecían y luego volvían otra vez a aparecer y luego se iban y luego regresaban de nueva cuenta. Entonces juegos como las canicas, como el trompo. Sí, juegos, vamos, como el mismo fútbol, el básquetbol, que se hacían. Las niñas tenían también sus propios juegos. Había un poco más de separación, por llamarle de alguna manera, entre las actividades que realizaban los niños y las actividades de las niñas. Las niñas no era común que jugaran fútbol, entonces ellas realizaban otro tipo de actividad. Pues bonito, ¿no? Bonito el tiempo del recreo de hace algunos años en la escuela. Las maestras, los maestros, pues ahí se involucraban, jugaban con nosotros y nos sentíamos atendidos, pues, y cuidados sobre todo en la escuela. ¿Qué decir por la tarde cuando regresábamos a la casa? Pues era cuestión de cumplir con ciertas actividades de la casa que se nos encomendaban. Había actividades domésticas que había que cumplir, ya fuera atención a algunos animalitos, ya fuera ayudar en algunas tareas de la casa, o ve a la tienda por esto, o ve a casa de fulano por esto, pero había un compromiso, había una obligación de participar en actividades que muchas veces por la tarde estaban reservadas para las niñas o niños cuando regresaban de la escuela. Y luego pues se quedaba tiempo para jugar. Sí, cuando no se jugaba al interior de la casa, cuando el patio de la casa no era precisamente para que jugaran los niños y ni las niñas de la casa, sino el lugar de jugar era afuera, era en la calle. Sí, era afuera, era en un patio, era una milpa, era en un solar, ahí donde se concentraban pues todos los chamacos del barrio, ¿no? De la colonia o de la comunidad. O los que eran por ahí vecinos cercanos, pues llegaban por la tarde a ese lugar que era un área común, donde todos jugaban, donde dos piedras eran suficientes para decir aquí está la portería. Y era pues cuestión de improvisar inmediatamente el partido, formando los equipos, unos con unos con los otros, equilibrando. Había el capitán, el que escogía, ¿se acuerdan que había siempre uno que era el que escogía? Y los otros que no sabíamos mucho jugar y que no éramos elegidos como capitanes, pues entonces teníamos que ser escogidos, levantábamos la mano para que nos escogieran. Y ya finalmente quedaba el equipo equilibrado. Y ahora pues era cuestión de jugar sin reglas, sin tiempo, era el que meta gol gana, o el que meta el último gol gana. Y ya ibas 30 goles a 25 y no terminaba el partido, seguías jugando con la misma pasión, con la misma entrega. No había situaciones que temer. Había riesgos, claro que sí, como siempre han existido, había riesgos, eran de otro tipo a los que existen hoy día, pero finalmente los papás estaban ahí atentos. Y bueno, pues podía hacerse oscuro y no había por qué pues, tener...
esa preocupación de que los niños andan afuera, ¿no? Porque todos se cuidaban entre todos. Los vecinos se cuidaban entre sí. Cuando ya era tarde o noche, bueno, pues bastaba un grito para que los niños reconocieran cada quien a su casa. Sí, si estaban cerca de una casa de uno de los amigos, pues era ir por un bote de agua, por un balde de agua para que todos bebieran del mismo bote. Y no pasaba nada, no pasaba nada. Sí, había solidaridad, había muchas cosas en aquellos entonces, cuando, repito, los juegos eran en la calle, sí, que no había riesgos, no había peligros, no había inseguridad, no había violencia, además, simple y sencillamente se vivía mejor. Tiempos aquellos cuando todos vivíamos bien y, sin embargo, no sabíamos que estábamos viviendo bien. 12 del mediodía ya con 14 minutitos, 12 ya con 14, vamos a ver. Saludos, dice, ok. Para la familia Oidor Lindero, Oidor Valdés y Oidor Acosta y Martínez Oidor, que están pues desde tempranito ya sintonizando la estación, gracias. Mandarle saludos y felicitaciones. Y si el mariachi está disponible, las mañanitas para Carolina Martínez Oidor, que está cumpliendo un año más de vida. Ándele pues. Pues muchísimas felicidades para Caro Martínez Oidor, que está cumpliendo un año más de vida. Pedirle al mariachi de Teco Estéreo, que por favor nos regale unas super mañanitas caras.

Ándele pues, mañanitas de cinco elementos, con muchísimo cariño para la cumpleañera del día de hoy, Carolina Martínez Oidor, de parte de la familia Oidor Lindero, que le abrazan con mucho cariño y le desean todo lo mejor de lo mejor. Felicidades, Caro. También dice por acá, mañanitas para mi hija Nicole Michelle, que hoy es su cumpleaños. Órale pues, felicidades para Nicole Michelle, hoy de cumpleaños. Donde quiera que nos esté escuchando, Nicole Michelle, también para ella van estas súper sensacionales y estupendas mañanitas que interpreta nuestro mariachi.

Ahí verá las super, super mañanitas para esta niña que está de cumpleaños el día de hoy. Y nos vamos a ir inmediatamente con este temita a cargo del señor José Guadalupe Esparza. Se llama Déjame Amarte Otra Vez.

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Los antiguos lavaderos de Tecozautla. Créditos de la información, don Erasmo Oidor Camacho. Mucho antes de que hubiera agua entubada en los domicilios de Tecozautla, la ropa se lavaba en espacios que habían sido habilitados como lavaderos oficiales y que se ubicaban en el curso de la sequía. Fue muy concurrido el lavadero que se ubicó por la zona del Paso, Texas, luego en la Metralla por los Don Diegos. En el barrio de Los Bóvedas existió otro lavadero, aprovechando que en la zona el agua del canal se extendía en forma de un charco. Enseguida había otro lavadero en la Cruz Blanca, conocido como Los Jononís, donde incluso se usaba el espacio para bañarse. Al igual que por los cruces, el lavadero conocido como Los

solventes. Los lavaderos estaban provistos de piedras donde varias personas podían lavar al mismo tiempo. Eran lugares de encuentro y de pláticas interminables de los que ahora solo queda el recuerdo. 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

Cápsula cultural del Hotel La Terracita de Tecozautla. Las Sinfonolas de Tecozautla. Créditos de la información, profesor Catarino Villeda Chávez. Una forma de escuchar música grabada por los años 40 y 50, conocida como la Época de Oro, eran en las famosas sinfonolas. Aparatos que reproducían música de los discos de vinilo de 45 y 78 revoluciones por minuto. Estuvieron instaladas en tiendas, cantinas y pulquerías, con Don Raúl Rojo en la tienda de las Morenas, en el negocio de Don Carlos Reséndiz, en la pulquería de Doña Crispina Ramírez, con Don Lencho en las Jícaras o con Doña Aurora.

donde se escuchaba la música de Pedro Infante, María Victoria, Agustín Lara, Jorge Negrete, Javier Solís, José Alfredo Jiménez, Los Bribones o Los Panchos. También se les conocía como rocolas, que aludía a la marca de algunos de estos aparatos. Estas famosas sinfonolas o rocolas funcionaban con monedas. 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

12 del mediodía, ya con 27 minutos, 12 con 27. Nicole Michelle, están escuchando allá por la báscula. Allá está la fiesta, pues, el día de hoy. Muchísimas felicidades para Nicole Michelle con motivo de su cumpleaños. El día de hoy. Una canción de Alejandra Guzmán. A ver, ahorita buscamos a Alejandra Guzmán para enviarla y felicitar y saludar y apapachar a esta niña que está de cumpleaños, a Nicole Michelle. A la señora Conchita de la Terracita, de parte de... dice, un saludo para ella. Ok. A doña Conchita allá en la Terracita, saludos para ella, un abrazote tremendo. Por acá que tengo, ok, no, creo que no tengo nada. Bueno, pues, por ahí nos comentan, y de hecho, bueno, pues hemos sido testigos oculares del caso. Seguramente ustedes también, en su caso, quienes se han dirigido en algún día de estos hacia Gandó, hacia el Geyser, o han salido hacia Tequisquiapan por Las Rosas. Ahí justo en la desviación de... en el crucero, lo que le llamamos el crucero, a rumbo a Gandó. Pues ahí a 100 metros aproximadamente está un poste. Un poste que sufrió pues un problema, ¿no? No sabemos si fue un asunto que fue provocado por algún accidente o por algún desgaste propio de este poste. Pero todos hemos visto cómo el poste está pues ladeado, ladeado y cargado hacia la parte de la carretera, el cual pues inmediatamente cuando pasas dices, ay, este poste se va a caer, ¿sí? Y pasa uno y en la base del poste, justo en la base del poste, pues ahí está precisamente la doblada. El poste no ha cedido, no se ha caído porque pues está sostenido por cables de alta tensión que por ahí pasan. Entonces alguien nos comentó y sí, efectivamente, pues nos hemos dado cuenta de ese problema que está justo ahí, repetimos, en el crucero, carretera hacia Gandó, de ese poste. No sabemos a quién le corresponda realizar pues el trabajo de atención y de reparación precisamente de este poste antes de que vaya a generar pues algún problema que no quisiéramos que ocurriera. Imagínense, en algún momento determinado el peso del poste pues va a ceder, algún cable ya no va a soportar y tal vez en este momento pues sea suficiente la fuerza de los cables de alta tensión, pero si llegara a romperse uno pues los otros dos ya no van a poder, ¿no? Entonces no sabemos a quién corresponda esta gestión, no sé si es gestionar o no sé si es ponerle manos a la obra para que este poste sea sustituido y no esperar a que sea un problema, porque es un problema latente, porque el poste está totalmente inclinado, totalmente inclinado hacia el lado de la carretera y no queremos ni siquiera imaginar que pues llegara a ceder y que pues ocurriera en momentos en que alguien por ahí va pasando, algún vehículo va transitando, pues no. No quisiéramos que eso sucediera. Entonces, manos a la obra antes de que ocurra pues un problema mayor. A quien corresponda, pues hacemos el llamado como ciudadanía, como personas que de alguna manera cruzamos por ese lado, pasamos por ahí de manera constante. Entonces, pues digo, por seguridad de todos, ver qué cosa es lo que sucede con ese lugar, con ese espacio. Regularmente vemos que cuando pues hay un lugar inseguro, pues inmediatamente se acordona, ¿no? Se acordona. El lugar pues debiera de estar por lo menos acordonado para que alguien dijera, pues vamos a tener precaución o pásate rápido, no sea que esto se vaya a soltar de un momento a otro. Pues no sé a quién le corresponda esa parte, pero como ciudadanía pues hacemos ese llamado, hacemos o pedimos ese favor, ¿sí? Que se haga la revisión correspondiente y evitar algún problema mayor. Porque luego a veces cuando ya las cosas suceden, pues entonces ahora sí vamos corriendo a poner manos a la obra, cuando a veces pues ya ocurrieron otro tipo de situaciones. Entonces antes de que esto ocurra, por favor, ¿no? Repito, pues sí, por ahí alguien hizo también la observación y sí, efectivamente, porque pues esto, repito, quienes pasamos por ahí nos hemos dado cuenta de ello. No nos han platicado, no nos han contado, no estamos inventando. Ahí está el poste y repito, ojalá que pronto sea reparado.

12 del mediodía ya con 32 minutitos, 12 del mediodía con 32 minutitos, vamos a ver por acá un temilla rápidamente, vamos a ver, nos dijeron que mandáramos algo de la señora doña Alexandra Guzmán, algo que pidieron especialmente para saludar y felicitar a Nicole Michel con motivo de su cumpleaños. 12:30 son ya. Felicidades, Nicole. Ahí va la canción, ya te esperaba, de Alex Guzmán.

Cápsula cultural de Carnicería El Hidalguense. Personajes de Tecozautla. Recopilación de la información Teco Estéreo. Don Jacobo Salinas, mexicano. Es un tecozautlense que desde la fe ha participado durante 29 años ininterrumpidos en el Carnaval de Tecozautla, representando personajes y vivencias cotidianas de la cultura del pueblo. Fue peregrino a la Basílica de Guadalupe durante 42 años, incorporándose a la peregrinación de Querétaro. Lleva 35 años consecutivos yendo a pie a Bají llevando un gallo como manda. En 15 ocasiones ha transitado por el Camino Real a Huichapan a las fiestas del Señor del Calvario y Avanza lo ha hecho por 20 años. Su bicicleta lo llevó en 25 ocasiones al Santuario Mariano de Soriano, Colón, Querétaro. Sin duda, un ejemplo de disciplina y fe en la persona de Don Jacobo Salinas, mexicano. 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

0: son las 12 del mediodía, ya con 45 minutitos, 12:45. Recuerden bien, la fiesta del barrio de la metralla, es la próxima fiesta que tenemos por aquí. 12 y 13, pero antes, también las festividades allá en el Cerro del Espolón, allá por Altamira, Cadereyta, pues todos estamos invitados también para ir a ser parte de las fiestas en honor a la Inmaculada Concepción, que por aquí escuchamos precisamente esta invitación que nos hicieron los mayordomos cuando anduvieron precisamente por esta parte del estado, dándose su vuelta. Y bueno, pues en esta acostumbrada gira que hace la Virgen de la Inmaculada Concepción acá por Teco, pues entonces todos cordialmente invitados, allá a Altamira, vamos a la zona alta, allá admirar pues bonitos paisajes, ¿no? Y al mismo tiempo visitar a la Virgen en ocasión de su fiesta, la Inmaculada Concepción de Altamira, Cadereyta. Así es, las 12 del mediodía, ya con 46 minutitos, 12:46. Así es, saludos allá para mi buen amigo don Mario Vargas. Don Mario Vargas, hace ratillo por ahí lo saludamos. Ahí para nuestro amigo el herrero ahí. Son vecinos ahí con don Mario, son vecinos y siempre ahí en sintonía con la frecuencia. Pues un saludo para ustedes, muchas gracias por tener siempre ahí la frecuencia, al pendiente de lo que sucede precisamente en esta cabina. Gracias, pues, a don Mario y pues a todos sus vecinos allí, especialmente a los amigos ahí de del taller de herrería, ahí en la esquinita decimos.
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0: Así es, saludamos también a nuestra gente ahí en el Hotel La Terracita. Saludos, Hotel La Terracita, al amigo Dani, ahí para el amigo Eddie, ahí para el profesor Catarino, la señora Aurorita, también para todo el personal, a doña Conchita también, a todo el personal que opera este importante lugar de hospedaje ahí en el mero centro de Teco, Hotel La Terracita. Saludos. Excelente tarde, vámonos con algo bonito que nos regala este señor que se hace llamar don Gerardo Reyes. Se llama su canción Sin Fortuna, dice. Bueno.
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0: 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Créditos de la información, don Erasmo Oidor Camacho. Por los años 60 y 70, se dio un auge en el deporte del ciclismo en Tecozautla, teniendo esta disciplina a grandes exponentes como don Fernando Alvarado García, don José Alvarado y don Erasmo Oidor, cuya pasión la canalizaron en el ciclismo de competencia con bicicletas turismeras. Participaron representando a su municipio en importantes carreras en varios municipios de Hidalgo y Querétaro. Hicieron un reto de rodar durante 6 horas consecutivas alrededor del Torreón, resultando ganador don José Alvarado. Otros hombres de bicicleta fueron don Ángel Piedra y don Isabel Oidor, quienes fueron los iniciadores de la peregrinación ciclista de Tecozautla a San Juan de los Lagos, Jalisco. Buenos ciclistas fueron don Emeterio Juárez, Esteban Blanco y Juan Oidor, además de Rosalío Chávez. Y siempre presentes en la peregrinación a Soriano, los hermanos Néstor y Manuel Chávez y don Sabino Martínez. 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
1: 12 del mediodía ya con 52 minutitos, 12 del mediodía con 52 minutitos, ya va a ser la una, va a ser la una ya. Así es, y bueno pues... Ya impermeabilizaron su casa, ¿eh? Yo les pregunto otra vez, porque se vienen las lluvias, y se vienen las lluvias fuertes. Entonces, de repente, pues nos damos cuenta que... Pues ya cuando están las lluvias allá en su apogeo, llueve más adentro que afuera, ¿eh? Y todo por a veces se dejará, mira, debimos de haber impermeabilizado, ¿y por qué no lo hicimos? 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Entonces, pues vayan por favor, vayan pronto porque se nos va a venir el agua, pero y no nos va a dar chance de nada, ¿eh? Así es, ya les comenté por ahí que todos los días va a estar ese, pues esa amenaza latente, pues de, o esa amenaza latente, pues de la lluvia, para que estemos. Pues pendientes porque en cualquier ratito se suelta otra vez. Nos dio tregua 2 días, pero creo que hoy, por lo que veo, va a estar bueno el temporal, ¿eh? Así es, y bueno, pues al mismo tiempo, Comex de Gandó, anuncia que hay una vacante, sí, se solicita persona para trabajar precisamente en Comex Gandó. ¿Usted está interesado o interesada en trabajar en ese espacio? Pues no lo piensen más, no lo piensen más. Hay esta oportunidad de empleo, esta oportunidad de trabajo, de pues hacer un quehacer muy importante, pues de mucho conocimiento. También, pues imagínense, ¿no? Llegar y entrar a ese trabajo de capacitación para cómo preparar pinturas, cómo manejar... las máquinas, etcétera, etcétera. Pues está interesante, ¿no? Interesante entonces para quienes les gusten los retos e involucrarse en trabajos diferentes. Bueno, Comex de Gandó tiene una vacante. Por favor, personas interesadas, pues de presentarse ahí a Comex de Gandó o en Comex Tecozautla. Enviar su solicitud de empleo elaborada, ya requisitada. Y pues Ojalá que pronto se cubra ese espacio y se llegue gente profesional, como siempre han tenido, para que sigan atendiendo al público como se merece. Sí, de parte de Comex. Entonces, Comex Tecozautla tiene ese espacio. Perdón, Comex Gandó tiene espacio para emplearse precisamente allí en su tienda física de la salida a la esquina, allí en Gandó. Ahí pueden pasar y recibir la información y pues esperamos que pronto se cubra ese espacio que tiene disponible Comex Gandó. ¿Sale? Órale, pues ahí les paso el dato, luego se los voy a reiterar por acá por si alguien quisiera información de más. Bueno, les damos información de más también. Así es, sí, tengo por acá saluditos para Julio, para Lupita, también para Jessy, a su bebé. A Julio, a Lupita, a Jessy y a su bebé, para Don Toño, Doña Benita. Ahora nos están escuchando acá por atrás del Cerro Colorado. Y por ahí nos están escuchando, un saludote. Pues para Doña Benita, para Julio, a Jessy, a Lupita, a Don Toño. Pues ahora andan de gira por este lado, ¿no? Doña Benita anda de gira por este lado. Saludos. Y pues ahí en Yetay también saludo de manera muy especial a mi buen amigo, Enrique Reséndiz, que nos compartió el día de ayer. Todavía tiene melones, ¿eh? Todavía hay melones, dice. Entonces, muchachos, a quienes estén interesados en consumir local, sigue la mata dando, ¿eh? No hay para cuándo se terminen. Que según iban a dar nada más 2 meses, ¿no? Ya van como 5 meses y siguen dando los melones ahí en Tecozautla, en Yetay, Tecozautla. Melones hechos en estas tierras. Ahí con Don Enrique Reséndiz, saluditos, gracias. También tiene muchos chiles, ¿cómo se llama? Serranos y chile poblano. También, Órale, pues gracias, Don Enrique, muy amable, muy gentil. Gracias, familia. Reséndiz Martínez.
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Sus pulquerías. Créditos de la información, profesor Catarino Villeda Chávez. Fueron importantes sitios de reunión para muchas personas que acostumbraban beber el néctar de los dioses y que fueron parte del paisaje en cabecera municipal. Pasar por un litro con Don Beto o con Don Melchor Pedraza era la regla de muchos. 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
1: 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Presa El Naranjo, mejor conocida como Presa del Zapote. Créditos de la información, don Delfino Trejo de Uxdejé. Allá por el año de 1936, se realiza el reparto agrario por el entonces gobernador del estado de Hidalgo, el licenciado Javier Rojo Gómez. De inmediato se construyó la Presa del Naranjo sobre el cauce del río San Francisco, llevando este nombre en memoria de su constructor, don Francisco Naranjo. La obra fue financiada por don Aurelio Ocampo. Se dice que esta obra hidráulica fue construida en un tiempo récord de 60 días, para los cuales trabajaban día y noche. Los lugareños cuentan una leyenda que durante su construcción fueron enterrados niños vivos en sus cimientos, dizque para no permitir que las crecientes del río la derribaran. Hoy en día, el agua de dicha presa se utiliza para regar parte de los ejidos de Uxdejé y de Yetay. 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

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Dato histórico. Créditos de la información, don Austreberto Ramírez Galindo. ¿Sabía usted que a principios del siglo pasado funcionó en Tecozautla un sistema de seguridad conocido como la veintena? Fue durante el gobierno de don Crescencio Ramírez cuando un grupo de 20 voluntarios de cada una de las 6 manzanas de los dos barrios hacían las veces de vigilantes del orden durante las 24 horas. La disposición era que después de las 10 de la noche, nadie debería andar en la calle, excepto regadores o familiares y acompañantes de alguna persona enferma que requiriera salir después de esa hora. Una vez concluido el tiempo de su función, se recurría a nuevos voluntarios. 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
1: 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Pinturas rupestres de Paté Cadereyta Querétaro. Información proporcionada por el Diario de Querétaro. A un kilómetro del centro de Paté existe un arroyo conocido como el Bopé. Y al margen de un acantilado se ubican un conjunto de pinturas rupestres, que presumiblemente se trata de un espacio para la observación astronómica de grupos nómadas, cazadores y recolectores que dejaron testimonio a su paso. Muestran figuras humanas, de animales y de plantas, así como trazos geométricos. Los grafismos sugieren escenas de caza, rituales de fertilidad y ceremonias, funcionando como una narrativa visual que registra la vida cotidiana y las creencias de la época. Estudios recientes del INAH en Querétaro han documentado al menos 12 sitios con abundante evidencia, algunos asociados a grupos otomíes a partir del siglo XVI, mientras otros sugieren una antigüedad mucho mayor. Predominan en ellas el color blanco, rojo y negro. 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
3: Es la 1:00 p.m. ya con 37 minutitos, 1:00 p.m. y pues el cielo completamente preparado para lo que creo que es inevitable, si la lluvia de hoy, que según el Servicio Meteorológico Nacional se estará presentando, dicen, después de las 2:00 p.m, pudiera empezar la lluvia. Por aquí en la zona, en este momento tenemos una temperatura de 27 grados centígrados. El viento, 11 kilómetros por hora, humedad del 34% y una calidad del aire buena. Bueno, y pues de acuerdo a lo estipulado por el Servicio Meteorológico Nacional, se espera para el día de hoy caída de lluvia del orden de casi 8 milímetros de lluvia, 8 milímetros de precipitación. Y pues se dice que después de las 2:13 de la tarde pudiera iniciar precisamente esta lluvia. Ya se escucha a la distancia, a lo lejos que está, pues se dicen tronando, ¿no? Así decimos, está tronando el agua. Ya estamos escuchando, entonces pudiera ser que en aproximadamente una hora pudiera estar ya pues presentándose ya las primeras gotas de agua. El día de mañana, pues mañana también se espera caída de lluvia, aunque podría ser del orden de pues más o menos la mitad de lo que llueva hoy. Para mañana, para el día viernes se espera un día despejado, el sábado nuevamente nublado con posibilidades de lluvia, un chipichipi. El domingo nuevamente cambia otra vez la temperatura y cambia el pronóstico, porque para el día domingo hasta el día de ayer se preveía que volviera otra vez a caer lluvia. Sin embargo, parece ser que esta posibilidad se traslada hasta el día lunes, porque a partir del día lunes en adelante, ahora sí, todos los días, nuevamente, todos los días de la semana estará lloviendo. Bueno, pues entonces a esperar más o menos entre 2 y 3 de la tarde podría llegar la lluviecita pronosticada para el día de hoy. Mandar saludos y felicitaciones para Yadira Morán Segura en Yetay, cumple 4 años de parte de su primo Emiliano Segovia. Unas mañanitas, por favor, para la pequeña Yadira Morán Segura en Yetay, está cumpliendo el día de hoy 4 añitos, pues muchas, muchas felicidades. Vamos a ver si encontramos por acá las mañanitas que nos solicitan para la peque que está de cumple el día de hoy allá en Yetay, Tecozautla. Cuando son las 13 horas, 1 de la tarde con 40 minutos, ubicamos rápidamente este tema bonito y se lo dedicamos de manera muy especial a la pequeña Yadira Morano Campo de parte de su primito Emiliano Segovia.

Gracias, un súper y hermoso y maravilloso día para la pequeña Yadira de cumpleaños el día de hoy. Allá en Yetaite, Cosaucla, su primo Emiliano le manda muchos, muchísimos saluditos. Felicidades a Yadira de parte de Emiliano Morán. 1:41. Van a ser ya las 2 de la tarde.

Hace 13 horas, 1 de la tarde con 44 minutos, 1 de la tarde con 44 minutos. Hace un momento les comentaba de esta vacante que se tiene precisamente en Comex Gandó. Bueno, pues Comex Gandó invita a unirse a su equipo de trabajo. 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Y bueno, pues sería de mucho gusto que usted que nos esté escuchando en este momento sea parte del equipo de Comex Gandó, en su tienda física precisamente allá en esta comunidad. Bueno, pues entonces ahí está la invitación nuevamente para quienes anden en busca de trabajo, en busca de algún jale, como dicen ahora. 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Correcto, bueno, pues entonces ahí está la oportunidad, pues, de empleo. 1 de la tarde con 46 minutitos, momento de escuchar a Don Gali Galeano. Ay, ay, ay, Gali Galeano, dice la canción Me Bebí Tu Recuerdo.

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Créditos de la información, don Erasmo Oidor Camacho. El fútbol en Tecozautla ha sido un deporte de mucho arraigo. Los primeros antecedentes del balompié competitivo fue con los equipos de las Lechugas y las Zanahorias. Después con el Huracán, el Oro, Vasco da Gama, los Bimbaleteros, el León, Puebla, Cruz Azul de los Bóveda y Universidad, entre otros. Excelentes jugadores del barrio de Los Arcos fueron don Salvador Valencia, Emilio Salinas, Anselmo Avendaño y don Antonio Salinas. El Huracán fue el equipo de otros buenos jugadores como Humberto Campo, los hermanos Roberto y Manuel Soto, Rodolfo, Luis y Tomás Pedraza, su gran portero don Honorio Carranza, Gilberto Soto y don Jesús Cruz, conocido como don Torres. En el equipo Puebla militaron los hermanos Carrizo, Luis, Jesús, Gilberto y Raimundo. En la salida figuraron jugadores como don Luis y Francisco Cruz, Leonel Villeda y el portero don Rubén Villeda. El Cruz Azul de los Bóveda con Pablo, Juan y Luis de apellido Mecate y don Antonio García Ramón y sus hermanos. Se jugaba en una cancha ubicada en los terrenos de la actual escuela Ignacio Manuel Altamirano y después en el campo 20 de noviembre. 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

Es la voz del señor Pedro Fernández y su temita Amarte a la Antigua. Saluditos a toda nuestra gente allá por Sibanzá, en la turística Sibanzá. Un saludote para ustedes, allá para la familia Aguillón. A los Aguillón Ortiz, saludos. Yadira Morán Segura en Yetay Tecozautla, cumpliendo el día de hoy años allá. Muchísimas felicidades, familia Bendaño Trejo. Para mi esposo Víctor, que vino a comer unas enfrijoladas. Lo quiero mucho. También para su pequeña Keilani. Saludos, pues. Familia Bendaño Trejo, al amigo Víctor y para la pequeña Keilani. Un saludote cordial para ustedes. Unas 56, van a ser ya las 12. Van a ser ya las 2.

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Peluqueros famosos. Créditos de la información, profesor Catarino Villeda Chávez. El servicio de corte de cabello para los caballeros fue un oficio que desempeñaron conocidos tecozautlenses, como don Felipe Villeda en la calle Camelia, quien acudía a domicilio cuando un cliente se lo solicitaba, con don Francisco Chávez frente a la familia Pedraza, don Onésimo en la avenida principal o con don Francisco Sánchez en el Calvario. Muchos acudían con don Chava Piedra atrás de la presidencia. Las peluquerías eran sitios de reunión, encuentros, charla o lugares para leer periódicos o revistas. 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

Hace 14 horas, 12 de la tarde. Sí, son ya las 12 de la tarde. Bueno, pues, ¿sabían ustedes que allá en el norte de nuestro país, justo en el estado de Sonora, pues, frontera con Estados Unidos, hay, pues, una ciudad que lleva exactamente el mismo nombre que la otra ciudad que se encuentra del lado de Estados Unidos? Estamos hablando de Naco, Sonora, San Naco, Sonora y Naco, Estados Unidos. Pues un mismo nombre para, pues, una para dos ciudades de ambos países. El mismo nombre, comparten origen histórico del mismo asentamiento, están frente a frente en la línea internacional. Es decir, no hay un muro, no hay una valla, no hay nada. Simple y sencillamente, ellos entienden y comprenden que por ahí pasa la línea que los divide precisamente como ciudades. Entonces, dice que funcionan como ciudades gemelas pequeñas. Es uno de los casos más claros e insólitos de doble ciudad fronteriza. Naco, Sonora, es la ciudad más poblada, ¿sí? Del lado mexicano es la ciudad más poblada que su contraparte estadounidense. La actividad comercial y de servicios locales, pues, está más desarrollada precisamente del lado mexicano. La conexión directa con la economía fronteriza, pues, se da entre las dos ciudades y la vida comunitaria tradicional. Pues Naco, Arizona, que es del lado americano, pues es una ciudad mucho más pequeña en población. Su economía está basada en servicios y aduanas, y la función principal, pues, es la de una frontera, ¿no? Funcionar como frontera. Tiene un menor desarrollo urbano. El entorno compartido, ambas ciudades están dentro del desierto de Sonora. Sí, por lo tanto, su paisaje, su clima, su vegetación escasa es propia precisamente del desierto y es similar en los dos lados. El mismo ecosistema une precisamente a las dos ciudades denominadas Naco. La vida en la frontera, ¿cómo es la vida en ese lugar? Pues se generan cruces diarios de personas que van precisamente o de Naco, Sonora a Naco, Arizona, o viceversa, de Naco, Arizona a Naco, Sonora. Esto en virtud de que, bueno, pues al ser dos países, prácticamente si se van del lado americano se gasta en dólares, si vienen al lado mexicano se gasta en pesos, o se compran productos y bienes en pesos mexicanos del lado mexicano, pero si vamos del lado de Naco, Arizona, pues se paga en dólares. El comercio local y pequeño intercambio, pues, se genera de manera muy activa precisamente entre estas dos ciudades. Las familias están divididas, es decir, unas viven del lado americano y otras viven del lado mexicano, sin que haya entre sí un aislamiento. Simple y sencillamente, pues, que saben que viven en países diferentes y la relación cultural, pues, la siguen compartiendo como tal. Es decir, no se han perdido los lazos ni las raíces, se siguen manteniendo como tal. La frontera funciona como una línea abierta de convivencia. Lo que decíamos, no hay de por medio ninguna línea, ningún alambrado, no hay ninguna valla, ni nada por el estilo. Es simple y sencillamente una línea imaginaria por donde se supone que por ahí pasa la frontera entre México y los Estados Unidos. Ambas ciudades tienen exactamente el mismo nombre, están separadas solo por la frontera México-Estados Unidos, son consideradas ciudades gemelas, pequeñas, comparten historia de un mismo asentamiento original y el comercio local es clave para ambas economías. Pues sí, sobreviven una y la otra, precisamente esto merced a que la gente de una ciudad, pues, visita a la otra y viceversa. Eso le da precisamente, le mantiene con vida a cada una de las ciudades. La ciudad de Naco, Sonora, es una ciudad con mucho más servicios. Por lo tanto, muchos americanos cruzan la línea para venir a demandar esos servicios que hay del lado mexicano, y obviamente que pagan en pesos. Por lo tanto, son servicios muy económicos. Ejemplo como tales, por ejemplo,
pues una extracción de una muela, por ejemplo, extraer una muela del lado americano, pues les cuesta 5 veces más que pagar ese mismo servicio del lado mexicano. Entonces, por eso es que, pues, ¿sabes qué? Mejor cruzamos la línea, a fin de que nos vamos caminando, no hay ningún problema. Cruzamos caminando y ya del otro lado encuentran muchos dentistas que les pueden ofrecer esos servicios por, pues, una cantidad mucho menor que la que pagarían allá en Estados Unidos. Hay un lugar por ahí conocido como Algodones. Algodones, que es un, pues, ha sido un paraíso de profesionales que se han ido precisamente para ese lugar, buscando demandar los servicios por parte de los americanos que cruzan la frontera, y pues ahí encuentran especialidades médicas que les pueden ser muy, muy funcionales y además económicos. Y por supuesto también para los prestadores de esos servicios, pues se tienen clientes americanos. Así las cosas allá en el Naco, Sonora. ¿Cómo ven? 12 de la tarde con 6 minutitos. Vámonos con esto que nos presenta Don Johann Sebastian. Se llama Como Tú Decidas.

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Créditos de la información, don Erasmo Oidor Camacho. El fútbol en Tecozautla ha sido un deporte de mucho arraigo. Los primeros antecedentes del balompié competitivo fue con los equipos de las Lechugas y las Zanahorias. Después con el Huracán, el Oro, Vasco da Gama, los Bimbaleteros, el León, Puebla, Cruz Azul de los Bóveda y Universidad, entre otros. Excelentes jugadores del barrio de los Arcos fueron don Salvador Valencia, Emilio Salinas, Anselmo Avendaño y don Antonio Salinas. El Huracán fue el equipo de otros buenos jugadores como Humberto Campo, los hermanos Roberto y Manuel Soto, Rodolfo, Luis y Tomás Pedraza, su gran portero don Honorio Carranza, Gilberto Soto y don Jesús Cruz, conocido como don Torres. En el equipo Puebla militaron los hermanos Carrizo, Luis, Jesús, Gilberto y Raimundo. En la salida figuraron jugadores como don Luis y Francisco Cruz, Leonel Villeda y el portero don Rubén Villeda. El Cruz Azul de los Bóveda con Pablo, Juan y Luis de apellido Mecate y don Antonio García Ramón y sus hermanos. Se jugaba en una cancha ubicada en los terrenos de la actual escuela Ignacio Manuel Altamirano y después en el campo 20 de noviembre. 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

0: Cápsula cultural de pinturas, cómics de Tecozautla y Gandó. Personajes famosos de Tecozautla, sus boxeadores. Créditos de la información, don Erasmo Oidor Camacho. El boxeo en Tecozautla fue una disciplina que tuvo practicantes amateurs y profesionales. La academia de boxeo que impulsó don Agustín Carrizo tuvo aprendices como don Juan Cruz, Salvador Reyes, Néstor Chávez, Cándido Coyote y don José Alvarado. Originalmente iban a entrenar a Huichapan con el conocido boxeador de ese lugar apodado El Canica. Todos ellos sostuvieron peleas en varios municipios del estado de Hidalgo. Una segunda generación de boxeadores vio surgir a figuras como Mario Santos, el Tarzán, Clemente Ramírez, Luis Chávez, Sadino Martínez y Pablo Chávez. Mención aparte es para el boxeador tecozautlense Nicolás Alvarado, conocido como el Tola, quien sostuvo peleas en la Arena Coliseo de la Ciudad de México y que se transmitían por televisión. 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
1: Las 12 de la tarde, ya con 17 minutitos, cápsula cultural de Comics de Tecozautla y Gandó, reiterando pues aquí el llamado a quienes estén interesados en formar parte del equipo de Comics Gandó. Hay espacio precisamente para una vacante, para ocupar una vacante ahí en la tienda, para atender precisamente al público.

Persona responsable, con buena actitud y ganas de trabajar. Requisitos, honestidad y compromiso. Edad entre 20 y 50 años. Sexo indistinto, preparatoria terminada, carta de recomendación, solicitud elaborada. 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Ahí les van a dar información, pues, adicional para saber cómo pueden formar parte del equipo de Comex, Comex Gandó. ¿Salen? Bueno, pues ahí está la oportunidad. Oportunidad de empleo, pues. 12 de la tarde con 18 minutitos, 12 de la tarde con 19, ya cambió de volada. Seguimos esperando a ver en qué momento, pues, va a ser acto de presencia la lluvia, porque hasta el momento, pues, no vemos. Está muy nublado, pero de que va a llover, definitivamente. Vámonos, pues, con musiquita, esto a cargo de los señores guardianes. Música romántica.

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0: 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Créditos de la información, don Erasmo Oidor Camacho. Mucho antes de que hubiera agua entubada en los domicilios de Tecozautla, la ropa se lavaba en espacios que habían sido habilitados como lavaderos oficiales y que se ubicaban en el curso de la sequía. Fue muy concurrido el lavadero que se ubicó por la zona del Paso, Texas, luego en la Metralla por los Don Diegos. En el barrio de Los Bóvedas existió otro lavadero, aprovechando que en la zona el agua del canal se extendía en forma de un charco. Enseguida había otro lavadero en la Cruz Blanca, conocido como Los Jononís, donde incluso se usaba el espacio para bañarse. Al igual que por los cruces, el lavadero conocido como Los Ventés. Los lavaderos estaban provistos de piedras donde varias personas podían lavar al mismo tiempo. Eran lugares de encuentro y de pláticas interminables de los que ahora solo queda el recuerdo. 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

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Créditos de la información, profesor Catarino Villeda Chávez. Una forma de escuchar música grabada por los años 40 y 50, conocida como la época de oro, eran en las famosas sinfonolas. Aparatos que reproducían música de los discos de vinilo de 45 y 78 revoluciones por minuto. Estuvieron instaladas en tiendas, cantinas y pulquerías, con Don Raúl Rojo en la tienda de las Morenas, en el negocio de Don Carlos Reséndiz, en la pulquería de Doña Crispina Ramírez, con Don Lencho en las Jícaras o con Doña Aurora, donde se escuchaba la música de Pedro Infante, María Victoria, Agustín Lara, Jorge Negrete, Javier Solís, José Alfredo Jiménez, Los Bribones o Los Panchos. También se les conocía como rocolas, que aludía a la marca de algunos de estos aparatos. Estas famosas sinfonolas o rocolas funcionaban con monedas. 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

Se le fue súper, súper temerarios y la canción Solo te quiero a ti. Escuchamos también el tema de Cielo Azul, Fueron tus lágrimas. Con el saludo muy especial para la gente que nos escucha allá en Sibanzá, la señora Amparito, que es su rola, es su canción, la que le gusta mucho, la de Fueron tus lágrimas de Cielo Azul. Saludos para los hermanos Martínez, Aldo, Alfredo Jr. y para el licenciado Charro, que ya se va a graduar de albañil. Árale, pues, sí, ahorita estamos en tiempo de graduaciones. Y el licenciado Charro, pues, anda solicitando padrino porque se va a graduar. Entonces, pues hay que ver, ¿no? Hay que ver. Por ahí de repente les va a llegar la invitación del licenciado Charro porque anda solicitando padrino. Bueno, padrinos creo, ¿eh? Quiere padrinos. No solamente uno, quiere varios padrinos. Porque se va a graduar ahora sí ya, ¿eh? Y ya pasó por todas las pruebas, ya le hicieron su examen recepcional. Ya presentó su tesis también. Y pues está más que listo ya para agarrar así sus propias obras. Nada más que sí, quién sabe qué onda con la asistencia, eso sí, porque llega hasta martes, miércoles y se va el jueves, viernes, pero el sábado sí está, el sábado sí llega. Sale pues, licenciado Charro, pues muchísimas felicidades, muchas felicidades y pues muchos, muchos, muchos, mucho éxito pues en esta nueva carrera. Las 2:48, van a ser ya las 3 de la tarde. La lluvia no ha llegado, muchachos.

0: 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Personajes de Tecozautla. Recopilación de la información Teco Estéreo. Don Jacobo Salinas Mexicano es un tecozautlense que desde la fe ha participado durante 29 años ininterrumpidos en el Carnaval de Tecozautla, representando personajes y vivencias cotidianas de la cultura del pueblo. Fue peregrino a la Basílica de Guadalupe durante 42 años, incorporándose a la peregrinación de Querétaro. Lleva 35 años consecutivos yendo a pie a Bají llevando un gallo como manda. En 15 ocasiones ha transitado por el Camino Real a Huichapan a las fiestas del Señor del Calvario y Avanza lo ha hecho por 20 años. Su bicicleta lo llevó en 25 ocasiones al Santuario Mariano de Soriano, Colón, Querétaro. Sin duda, un ejemplo de disciplina y fe en la persona de Don Jacobo Salinas Mexicano. 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
1: Van a ser ya las 3 de la tarde, van a ser las 3 de la tarde y como siempre a las 3 pues tenemos los huapangos, ¿verdad? Sí, la música huasteca, entonces nos vamos a ir ya con nuestro último tema de este género y regresar ya con los huapanguitos. Al terminar los huapangos pues nos vamos ahora con el calimán. Ya, ya, mi buen amigo Don Mario Vargas y mi buen amigo ahí en el taller de herrería, los amigos del taller de la herrería, esperando ya el calimán. Ya, ya viene, ya viene. Dice que se espantó con el aguacero, creo viene de Querétaro, creo viene de por allá, dice que en Querétaro cayó granizo hace ratito. Entonces, pues ya viene el calimán. Nada más viene un poco asustado, asustado por el granizo aquí, ¿no? Una vez más, el Servicio Meteorológico Nacional, el pronóstico, pues, me hace polvo, me hace polvo. Ya no sirvo para dar pronóstico, ya ni la bola de cristal le atina. Entonces, pues ya vamos a dejar esa especialidad para mejor tiempo.

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1: Vámonos, dice, y se llama

0: Las 3 de la tarde ya con 27 minutitos, 3 con 27. Para el barrio de Los Carrizos, familia Reséndiz Carrizo, un saludo para ustedes. Gracias, por ahí salió su tema, salió su tema. El primer tema del día de hoy en el espacio de los huapangos, el Aurora Hidalguense. Saludos, dice, las mañanitas para la licenciada Elda Juárez, con motivo de su cumpleaños, de parte de sus ahijados Juan Pablo Blanco Soto y Adair Rojas Blanco. Ándele pues, muchísimas felicidades, y por la mañanita estuvimos saludando y felicitando pues a la licenciada Elda. Pues ahora llega el saludo de parte de sus ahijados Juan Pablo Blanco Soto y Adair Rojas Blanco, que le saludan y le felicitan con muchísimo cariño. Bueno, pues aquí van las super mañanitas nuevamente para la licenciada Elda, con motivo de su cumple hoy.
1: ¡Feliz cumple!

Oye, qué rapidito se pasa el tiempo. Vamos con un tema bonito. Porque cuando se trata de un tema bonito, hay que cantarle precisamente a un lugar bonito. A este teco bonito. Ahí va.

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Créditos de la información, don Erasmo Oidor Camacho. Por los años 60 y 70, se dio un auge en el deporte del ciclismo en Tecozautla, teniendo esta disciplina a grandes exponentes como don Fernando Alvarado García, don José Alvarado y don Erasmo Oidor, cuya pasión la canalizaron en el ciclismo de competencia con bicicletas turismeras. Participaron representando a su municipio en importantes carreras en varios municipios de Hidalgo y Querétaro. Hicieron un reto de rodar durante 6 horas consecutivas alrededor del Torreón, resultando ganador don José Alvarado. Otros hombres de bicicleta fueron don Ángel Piedra y don Isabel Oidor, quienes fueron los iniciadores de la peregrinación ciclista de Tecozautla a San Juan de los Lagos, Jalisco. Buenos ciclistas fueron don Emeterio Juárez, Esteban Blanco y Juan Oidor, además de Rosalío Chávez. Y siempre presentes en la peregrinación a Soriano, los hermanos Néstor y Manuel Chávez y don Sabino Martínez. 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
1: Vámonos, dice y se llama...
2: Ahora. 3 de la tarde ya con 34 minutitos, 3:34, ya anda por aquí el Calimán, ya lo escuchamos. Ya llegó, ya está haciendo aquí su ruido, su escándalo. Le vamos a dar chance pues al Calimán, después del Calimán le apagamos un rato y vamos a hacer algunas actividades. Saludos allá para el amigo Omar, para el amigo Omar Oidor, ahí a don Erasmo, al taller, ahí en el taller mecánico. Por ahí está la troca, que se puso sus moños y que no sé qué, que no sé cuánto, que no jalo, que sí jalo, que no sé. Pero allá por ahí está, ya le están arreglando sus huesos. Así es, tengo por aquí saluditos también, vamos a ver.
3: Hola, Tecoestéreo, me pone las mañanitas a mi madrina en la Juanes, por favor. Y también diga que mando un abrazote bien fuerte. Dios te cuestenió.
2: Ándele pues, ahí está. Bueno, pues un saludo para la licenciada Hilda de parte de su ahijada, que le manda saludos pues, y aquí están las super mañanitas.

0: Excelente, súper y sensacionales mañanitas para la licenciada Elda de parte de su ahijada. A ver, por aquí, a ver si sale otra vez, a ver si sale otra vez el audio, a ver.
1: Hola,
0: audio.
1: Me ponen las mañanitas a mi mandrina en la Juanes, por favor. Y también diga de que mando un abrazote bien fuerte. Dios te costeño.
0: Están los pequeñines, el auditorio mini que nos escuchan y que, bueno, también aprovechan el espacio, claro, para mandar saludos a su manina, Ena Juárez, la manina Ena Juárez. Árale pues, saluditos, por acá también dice saluditos para la licenciada Elda Juárez, que Dios la bendiga siempre con mucha salud y muchos años más de vida en compañía de su familia. Deseos desde su amiga Cristina Salinas Morán y familia Chávez Salinas. Árale pues, saludos licenciada Elda de parte de la señora Cristi Salinas y de la familia Chávez Salinas. Perfecto, órale pues. Mañanitas para la licenciada Elda Juárez de parte de su ahijado Brian. Árale, otro ahijado por acá de la licenciada Elda. Brian le manda saludos pues a su madrina. La licenciada Elda Juárez, saludos licenciada de parte de su ahijado. De su ahijado Brian, vamos a ver por favor, a ver si Mariachi otra vez las mañanitas caras.

Correctísimo, ahí están las super, super mañanitas y nos vamos con este temita bonito para toda la gente que va en este momento en el volante. A todos los conductores, saludos.

0: 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Créditos de la información, don Erasmo Oidor Camacho. Por los años 60 y 70, se dio un auge en el deporte del ciclismo en Tecozautla, teniendo esta disciplina a grandes exponentes como don Fernando Alvarado García, don José Alvarado y don Erasmo Oidor, cuya pasión la canalizaron en el ciclismo de competencia con bicicletas turismeras. Participaron representando a su municipio en importantes carreras en varios municipios de Hidalgo y Querétaro. Hicieron un reto de rodar durante 6 horas consecutivas alrededor del Torreón, resultando ganador don José Alvarado. Otros hombres de bicicleta fueron don Ángel Piedra y don Isabel Oidor, quienes fueron los iniciadores de la peregrinación ciclista de Tecozautla a San Juan de los Lagos, Jalisco. Buenos ciclistas fueron don Emeterio Juárez, Esteban Blanco y Juan Oidor, además de Rosalío Chávez. Y siempre presentes en la peregrinación a Soriano, los hermanos Néstor y Manuel Chávez y don Sabino Martínez. 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
1: Trío Jaguar de la Sierra.
2: ¡Ándale pues, compadrito!
3: Pues ya nos vamos de este espacio de la música huasteca.
2: ¡Vamos a la pista!
3: Total, ya no llovió, ya podemos salir a retozar y a brincar allá afuera. Ya no llovió. Bueno, pues una vez más, la naturaleza y Dios tuvieron la última palabra y no lo que dijo el servicio meteorológico. Vale, gracias mil por el favor de su atención. Nos escuchamos por la tarde-noche a través de esta frecuencia. Gracias, mi nombre Joel Trejo. Buen provecho. Hasta el ratito, se quedan en las manos del Calimán.

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0: La traición se ha consumado. La astuta Lin Po robó a Calimán su cerbatana de bambú y lo ataca lanzándole un dardo somnífero que hace impacto certeramente. El hombre increíble ha sido vencido con sus mismas armas. Es víctima del dardo somnífero y durante 6 horas permanecerá sin sentido en estado semejante a la muerte, incapacitado para detener a los criminales que lo han traicionado. La rústica embarcación tipo Sampan continúa su ruta costeando la isla de Borneo y enfilándose hacia el exótico puerto de Sandokan, en pleno archipiélago malayo. Boris Husbamazar, el astuto árabe, controla el timón de la embarcación, mientras Lin Po contempla las costas salvajes de la isla.
1: En 2 horas más llegaremos a puerto seguro. Tendremos tiempo suficiente para deshacernos de Calimán antes de que recupere el sentido.
2: Preferiría matarlo de una vez.
3: Bastaría arrojarlo al mar junto con el muchacho, para no preocuparnos más de ellos.
1: Oh, ¿aún sientes temor de Calimán estando indefenso?
4: ¡Ah, mil diablos! ¡Por supuesto que no, pero...!
1: ¡Pero...!
3: Nada ganamos con llevarlos a bordo. ¡Son un estorbo!
1: Te equivocas. En el puerto de Sandokan hay comercio clandestino de esclavos. Nos darán buen dinero por Calimán y el muchacho. Los esclavos fuertes y jóvenes son bien pagados por los traficantes y... y haremos buen negocio.
3: De acuerdo, pero si algo malo ocurre, tuya será la responsabilidad.
1: No hay nada que temer, Boris. Ya lo ves, tenemos las cartas de triunfo en las manos. Llevas prisionero al pequeño Abel Karam, futuro rey de Kiwi, y sometido a tu voluntad por el embrujo. Calimán está fuera de combate y nadie podrá detenernos ya.
0: La peligrosa mujer se acoda en la baranda de la rústica embarcación y sus ojos orientales quedan fijos en las costas de Borneo, donde a lo lejos se distingue ya el exótico puerto.
1: Sandokan será el punto final de nuestro viaje para Calimán. Aunque tú y yo, Boris, continuaremos rumbo al Medio Oriente, donde nos espera la gloria y la fortuna.
0: El pequeño Solín permanece inmóvil, mirando temeroso a los criminales y contemplando con tristeza a Calimán vencido.
5: Si pudiera hacer algo por ayudarte.
0: El hombre increíble permanece tirado en la cubierta, boca arriba, con los brazos abiertos en cruz y expresión cadavérica. Bajo el efecto del dardo somnífero está en situación semejante a la muerte y apenas ha transcurrido 1 hora. Durante 5 más estará sin sentido y ya a merced de sus enemigos.
5: Calimán dice que para salvarse siempre hay un camino cuando se mira con la inteligencia, pero ¿qué puedo hacer en estas circunstancias? Tal vez si lograra retrasar nuestra llegada a tierra firme, daría tiempo a que Calimán reaccionara. Pero ¿cómo detener el tiempo? ¿Cómo lograr que no lleguemos al puerto?
0: Angustiado, contempla al pequeño Abel Karam, quien continúa dormido obedeciendo las órdenes de Boris, quien lo domina por medio de la brujería.
5: Él también está condenado a ser víctima de estos criminales. Se lo llevarán prisionero mientras Calimán y yo somos vendidos como esclavos. Si pudiera hacer algo para prolongar nuestra llegada a Sandokan.
0: El sol ardiente de la mañana cae a plomo sobre la rústica embarcación, cuya única vela se hincha impulsada por el viento y la guía hacia el ya cercano puerto, donde les espera un triste destino a Calimán y a Solín.
5: El sol quema el rostro de Calimán. Siquiera debo protegerlo.
6: ¿Qué haces, muchacho?
5: Solo quiero cubrirle la cara a Calimán con esta manta.
6: ¡Apártate!
5: Es que el sol quema su cara y...
6: ¡Apártate si no quieres colmar mi paciencia! ¡Que te arroja al mar!
5: No, señor.
6: ¡Cállate quieto, maldito mocoso!
2: Un movimiento más. Ya serás pasto de los tiburones.
0: Solín retrocede temeroso, acomodándose cerca del pequeño Abel Karam y contemplando tristemente a Calimán, vencido.
5: No hay salvación para nosotros. No la hay.

0: El puerto de Sandokan está ya a la vista. La rústica embarcación enfila proa hacia aquel exótico lugar de la isla de Borneo y los criminales se preparan para desembarcar.
1: Gloria al profeta mayor. Nos acercamos al puerto y termina este viaje que ya parece una pesadilla interminable.
2: No debemos quejarnos, Boris. Al contrario, este lapso sirvió para asociarnos tú y yo. Hemos dejado de ser enemigos y ahora estaremos unidos en un pacto que nos reportará gloria y riqueza.
1: Sí, es cierto. Juntos haremos grandes cosas, Rinpo. Siempre y cuando te cuides de no traicionarme, ¿eh?
2: Otro tanto digo yo, Boris. Recuerda que estoy siempre preparada a todo. Y lamentarías atacarme a traición.
1: Oh, descuida. De mi parte, abrazo de lealtad.
2: Será mejor para ti. Pues aún tengo en mi poder el arma favorita de Calimán. Su única arma. La cerbatana de bambú con dardos omníferos. En cualquier momento puedo someterte a un profundo letargo y acabar contigo.
1: No habrá necesidad, Limpo. Te prometo lealtad.
2: Eso espero.
1: Y por tu parte, que no cruce en tu mente la idea de traicionarme. Si he vencido a Calimán, a ti podría dominarte fácilmente, ¿entiendes?
2: Lo sé. Eres astuto como las serpientes.
1: Seremos socios y a mi lado harás fortuna y conquistarás gloria. Cuando lleguemos aquí, dejaremos que el pequeño Abel se convierta en rey, pero... Estando bajo mi dominio, hará solo lo que yo le ordene.
2: Árabe traidor.
1: Y nadie descubrirá que el pequeño soberano obedece mis órdenes. Es mejor lo que te ofrezco que tu idea criminal de matar al muchacho para ganar la recompensa ofrecida, ¿verdad?
2: Por supuesto. Ganaré mucho más que $50,000.
0: Pero el pequeño Solín los observa.
3: Calimán dice que los criminales siempre juran lealtad, pero la traición germina desde el momento de su juramento.
0: El muchacho mira tristemente a Calimán vencido. Se da cuenta que se acercan a puerto y no habrá salvación para ellos.
3: Faltan aún 3 horas para que Calimán reaccione. Cuando despierte, será demasiado tarde.
0: Y en ese instante, Boris exclama:
1: toma el timón de nuestro barco, Limpo. Que nos acercamos a los muelles y debo preparar al pequeño Abel.
2: ¿Qué vas a hacer?
1: Despertarlo y darle nuevas órdenes. Serás testigo de cómo lo domino por medio del amuleto que me dio el brujo de los pantanos.
0: Mientras Limpo empuña el timón enfilando proa de la embarcación hacia el ya cercano puerto, Boris avanza hacia el pequeño Abel, que continúa dormido profundamente.
1: Es como un perro fiel que obedece mis órdenes.
0: Solín retrocede temeroso, mirando fijamente al árabe.
3: Ahora sabré cómo lo domino.
0: El árabe hurga entre sus ropas, extrayendo el extraño amuleto que le dio Husakei, el brujo de los pantanos. El cascabel de serpiente venenosa que Boris agita levemente entre sus manos.
1: Abel Karam, despierta, despierta.
0: El muchacho se estremece, pero el pequeño Solín no pierde detalle.
3: Así que el amuleto que utiliza Boris es un cascabel de serpiente venenosa.
1: Abel Karam, ¿me escuchas?
0: El muchacho se incorpora con movimientos torpes y abriendo desmesuradamente los ojos.
3: Sí, te escucho, te escucho.
1: ¿Sabes quién soy?
3: Boris Husbamazar, mi único amigo y protector.
1: A quien debes obedecer siempre, siempre.
3: A quien debo obedecer siempre. Siempre.
0: Boris sonríe burlón, volteando a mirar al Limpo.
1: ¿Te das cuenta?
2: Asombroso. El muchacho parece hipnotizado.
1: Al brujo lo tiene letargado, incapaz de pensar por sí mismo.
3: Es un pecado utilizar la brujería.
1: ¡Cierra la boca, muchacho! ¡O te arrojo al mar!
0: Solín retrocede temeroso, mientras Boris Kuzbamazar continúa con su mandato hacia el pequeño Abel.
1: Escucha con atención. Borra de tu mente todos los recuerdos. Olvida todo lo que ha sucedido. Borra de tu recuerdo nombres y sucesos. Olvida todo.
3: Olvidaré todo.
1: Escucha con atención.
0: Agitando el cascabel de Kusakei, el brujo, frente a los ojos del muchacho, agrega:
1: Eres Abel Karam, futuro rey de Kiwi. Viajas a mi lado rumbo a nuestra lejana patria. No conoces a nadie más de los que te rodean, solo a mí, Boris Kuzbamazar.
3: Boris Kuzbamazar.
1: Cuando yo te ordene despertar, lo harás. Sin recordar sucesos ni nombres. Solo grabé en tu mente que soy tu único amigo y protector y que debes obedecer mis órdenes, cualquiera que sea. ¿Entendido?
3: Entendido.
1: Cuando yo te lo ordene, despertarás sin conocer a nadie más, obedeciendo solo mis órdenes, sin confiar en nadie más. Solo en mí. Solo en mí.
3: Solo... en Boris Kuzbamazar.
0: ¡Despierta!

0: El pequeño Abel Karam despierta en cuanto Boris se lo ordena y por un momento queda inmóvil. Parpadea nervioso y el astuto árabe exclama sonriente.
1: ¿Duérmese tranquilo, majestad?
2: Sí, Boris. Solo que no sé cómo ni cuándo me quedé dormido. ¿A dónde estamos?
1: A bordo de una embarcación. Y nos acercamos a un puerto en la isla de Borneo.
2: ¿Y cómo empezó este viaje que no lo recuerdo?
1: No vale la pena recordar, majestad. Simplemente que todo está en orden. Y continuamos nuestro largo viaje hacia nuestra patria.
2: ¿Y cuándo llegaremos aquí, Will?
1: Pronto, muy pronto. El puerto de Sandokan que estamos ya viendo en el horizonte solo será una breve escala en largo viaje, pero no hay nada que tener. Todo está en orden, majestad.
3: Será mejor prepararnos. Nos acercamos al puerto.
2: Boris, ¿quién es esa mujer?
4: ¿Cómo? No me reconoces, muchacho.
2: En mi vida la he visto. ¿Quién es, Boris?
1: A una compañera de viaje que nos acompañará a partir de ahora.
2: ¿Es de confiar?
5: Hasta cierto punto. Mientras yo no ordene otra cosa, tú debes aceptarla a nuestro lado, ¿entiendes?
2: De acuerdo. Pero exijo que esta mujer...
5: Se llama Limpo.
2: Exijo que cuando se dirija a mí, me hable con todo respeto y sumisión, agregando el término de majestad.
5: ¿Has oído, Limpo?
4: Sí, claro. Siempre le diré majestad.
0: Luego, el muchacho reacciona sorprendido al ver a Calimán tendido de espaldas en cubierta.
2: ¿Y este quién es?
1: ¿No lo conoces?
2: No, claro que no. En mi vida lo había visto. ¿Quién es?
1: No hagas caso. Es un peligroso criminal que trató de atacarnos a traición.
2: ¿De veras?
1: Sí. Pero lo vencí fácilmente.
6: ¡Mentira! Lo atacaron a traición los dos.
1: ¡Cierra la boca, reina cuajo!
2: ¿Y este quién es?
6: Solín, no me reconoces. Tu amigo. Calimán y yo te protegimos, pero Boris te domina con brujería y...
1: ¡Silencio!
2: ¿Qué tonterías dice este plebeyo? Me parece desquiciado.
1: No hagas caso. Es un pobre tonto, compañero. Este otro asesino.
6: Abel, escucha. Te domina con brujería. Pero...
2: ¡Cállate! No eres digno siquiera de mirarme a los ojos. Y mucho menos de llamarme por mi nombre.
6: ¿Será posible que no me reconozcas?
2: ¡Basta! Una palabra más y ordenaré a Boris que te arroje al mar.
0: Solín aprieta los labios en gesto de furia contenida. Se da cuenta de que no puede hacer nada.
2: ¿Y qué harás con estos dos, Boris?
1: Llegando a puerto, los venderemos como esclavos. Merecían que los matáramos. Por su intento criminal, pero... no quiero mancharme las manos con sangre de criminales, ¿sabes?
2: Tu corazón es bondadoso, Boris.
1: Gracias, majestad. Ahora debemos prepararnos. Pronto atracaremos en los muelles, majestad.
2: Espero que no estemos mucho tiempo en este lugar. Ansío llegar a mi patria cuanto antes. Soy el futuro rey de Kiwi y mis súbditos me aguardan con ansiedad.
1: Ay, sí, lo sé, majestad. Reanudaremos el viaje lo más pronto posible. Mientras tanto, descansa en la sombra para que el sol no te fatigue.
2: De acuerdo, amigo Boris. Obedezco tus órdenes porque sé que eres mi único amigo y protector.
0: El muchacho se aleja hasta refugiarse junto a la vela de la embarcación y queda inmóvil, absorto en la contemplación del paisaje salvaje que se abre ante sus ojos. Boris, sonriendo burlón, se aproxima a la hermosa oriental.
1: ¿Te das cuenta?
4: Asombroso. No recuerda nada de lo sucedido y obedece tus órdenes ciegamente.
1: La mejor prueba de su obediencia fue no reconocerte, ni a Calimán ni al muchacho.
4: Eres muy hábil, Boris.
1: Tengo que serlo para triunfar en este peligroso juego de la muerte.
4: Seremos buenos compañeros.
5: Mientras no haya traiciones.
4: Seremos leales al pacto que nos une.
0: Ambos quedan sonriendo burlones, mientras el pequeño Solín se angustia al verse perdido.
6: ¡Ah, canallas! Lograron su propósito. Abel está dominado por las brujerías y Calimán está vencido. Oh, quisiera ser grande, fuerte y poderoso para enfrentarme a ellos. Quisiera ayudar a Calimán, pero no puedo hacer nada.
0: Y justo entonces, las palabras de Calimán, el hombre increíble, su maestro, su amigo, vibran en el recuerdo del pequeño Solín.
5: Serenidad. Serenidad y paciencia, Solín. Mucha paciencia. No olvides jamás que el tramposo siempre termina por caer en sus propias trampas. Serenidad. Serenidad y paciencia.
6: Oh, qué difícil es seguir tus consejos, Calimán. Sobre todo ahora que no tenemos salvación.

0: Bandokan, exótico puerto en la costa noreste de la isla de Borneo. Antiguo refugio de piratas y bucaneros y actual centro de operaciones de mercaderes, traficantes de narcóticos y lugar de reunión de un sinnúmero de turistas llegados de diferentes rumbos. Sandokan, conocido antiguamente como el puerto del infierno, por ser el centro de operaciones de la compraventa de esclavos destinados a trabajar en las selvas malayas. Antiguamente los prisioneros eran confinados a aquel exótico puerto para ser vendidos públicamente como esclavos, y todos sin excepción jamás volvían a ver el sol de la libertad. Condenados a trabajar en las pavorosas selvas, morían víctimas de enfermedades tropicales, del ataque de las fieras o de su inútil intento por escapar. Sandokan, el puerto del infierno, donde actualmente existe ilegalmente el más ruin de los negocios: la venta de seres humanos tratados como bestias. La rústica embarcación tipo Sampan atraca en uno de los tantos muelles y Boris Husbamazar se dispone a cumplir sus propósitos.
1: Tenemos justo el tiempo para deshacernos de Calimán y al muchacho.
2: Así es. Calculo que han transcurrido 5 horas desde el momento en que ataqué a Calimán con sus dardos omníferos. Así pues, falta una hora para que recobre el sentido.
1: Y para entonces tendremos que habernos librado de él.
2: No será difícil hacer contacto con algún mercader de esclavos. Yo me encargaré de bajar a los muelles y traerlo aquí, para ver cuánto ofrece por Calimán y el muchacho.
0: Solín se estremece al escuchar aquella sentencia, mientras el pequeño Abel Karam permanece ajeno a todo cuanto ocurre.
3: De acuerdo. Ve a los muelles y haz contacto con un mercader. Yo esperaré aquí tu regreso. Calimán y el muchacho terminarán sus días como esclavos condenados a muerte.
0: Calimán y el pequeño Solín serán vendidos como esclavos en Sandokan, el puerto del infierno.
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